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2: Qué gusto poder saludar a la audiencia de Occidental Estéreo en nuestro programa del día de hoy. Acá atrás de mí usted observa que está haciendo su ingreso don Justo Germán Orozco para llegar al programa San Pedro de antaño de hoy y de siempre de este día martes, segundo día del mes de junio. Un día que por gracia de Dios, don Justo Germán, el tiempo nubladito, el frío típico y agradable del occidente de Guatemala, de la parte alta de nuestro país, del altiplano, nos está acompañando. Los días son bastante variables ahora, días de intenso sol, días de repente que la lluvia se deja venir y días como el que tenemos hoy de tiempo nubladito, pero con ese ambiente agradable que cada uno puede tener en su hogar. Qué gusto saludarle, don Justo Germán, en este programa del día de hoy a través de Occidental Estéreo 88.7, a través de nuestra página de Facebook, Occidental Radio también 88.7, en nuestra página electrónica www.occidentalradio.com. Saludos cordiales para usted.
12: Bueno, Oscar Daniel, gracias por, dijiste, qué gusto cerrar, yo digo doble gusto de que podamos estar otra vez aquí en la cabina de Occidental Estéreo para presentar otro programa de la serie San Pedro de antaño, de hoy y de siempre. Gracias a nuestros patrocinadores, gracias al auditorio y desde luego, Eric, ahí ya listo, presto en el comando para que hagamos agradable el programa. Oscar Daniel, hemos tomado la decisión, yo creo, atinada, de seguir enriqueciendo a San Pedro Zacatepeques. Pues tenemos alguna deuda musical con nuestros oyentes de diferentes lugares. En días anteriores nos han solicitado algunos temas musicales. El caso, por ejemplo, de Estuardo Morataya, que ha sido uno de ellos, de Guatemala, de aquí de San Pedro. Y entonces hoy queremos hacer musical el programa, desde luego alternando, dando a conocer los nombres, a ver si hay algunas marimbas aquí en San Pedro Zacatepeques, a ver si han habido conjuntos marimbísticos para decir el nombre de estos conjuntos. Así que vamos a estar listos, prestos y dispuestos para complacer. Y si no, pues nosotros también ya tenemos algunos temas musicales solicitados. Ya vino José Luis también para ser partícipe de este San Pedro de antaño, de hoy y de siempre.
2: Muy bien, don Justo. Entonces me atreví a pedirle a Erika que la primera pieza musical que vamos a incluir mientras viene el repertorio especial, también, bueno, todos los temas son musicales, son especiales, pero vamos a iniciar con esto titulado Paseando por el Bosque, que es de don Rufino Orozco, uno de los grandes compositores de San Pedro Zacatepeques. Gracias por estar en sintonía del 88.7 y de www.occidentalradio.com. Aquí estamos con la primera pieza y luego iremos a nuestro corte comercial. Paseando por el bosque.

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1: La riqueza musical de San Pedro Zacatepeques no solamente se disfruta en la cocina, en el patio, en el campo, no solamente se disfruta hablando de temas musicales de costumbres y tradiciones. La riqueza musical de San Pedro Zacatepeques es otra, valga la redundancia, otra riqueza de este pueblo chicano que tiene marimbas en abundancia, y vamos a ir así jalando algunas de las marimbas de antaño. Por ejemplo, vamos a pensar en la marimba de don Cipriano, en la marimba de los Bautista, los Fuentes, los que después ya fueron don Valentín Fuentes, pero antes estaban esas marimbas. Estaba la marimba de don Arturito Méndez, la marimba Tecún Humán, y otras tantas. Ah, también hablemos de la marimba Mi Bella Guatemala.
2: Bien, creo que San Pedro Zacatepeques, Oscar Daniel mencionaba una palabrita, la cantera. San Pedro Zacatepeques es cantera de creaciones musicales, tal como lo manifestaba el joven ayer de los Fuentes.
3: Ulises.
2: Sí. Y además de ser una cantera de inspiración,

0: también tienen la iniciativa de pensamiento de empresa musical, como el caso de Doña Tonita, que tienen un pensamiento de empresa musical, como el caso de la empresa familiar musical de antaño de los hermanos Vázquez, el grupo de los hermanos Vázquez, de don Marcelo con su hijo don Rafael Vázquez. Y de ahí se desprendió la marimba de don Cipriano, de la compañía de los Orozco. Y así también se desprendió la marimba que se conoció por nuestros tatarabuelos, los petateros, de don Valentín Fuentes, el papá de Ulises, papá de Higinio, papá de Vitelio, el papá de Delfo. Todos ellos músicos. Quiere decir entonces que San Pedro Zacatepeques es como un oasis.
1: Una verdadera riqueza, un oasis. un árbol ajá, musical.
0: Exactamente.
1: Muy bien, entonces estamos en eso porque queremos, y también el público hoy puede solicitar algún tema musical, debemos algunos temas. Ya Oscar Daniel tiene alguno de los nombres de las piezas que han solicitado y ustedes pueden llamarnos a través del 7760-3432 o bien por el WhatsApp 4242-8180.
2: Mensaje que llega a nuestra página de WhatsApp, a nuestra bandeja de mensajes de WhatsApp, el 4242-8180. Voy a leer este en este momento y luego el mensaje de quien nos solicitó la pieza que viene a continuación. Señores conductores de San Pedro de antaño, de hoy y de siempre, don Justo, don José Luis y don Oscar, reciban ustedes un cálido y fraternal saludo desde tan lejano cantón de las Californias. El saludo es cálido, vale la pena aclarar, para con nuestros deseos menguar el clima frío que se ha dejado pasear por las calles chicanas en este mes de junio. También el saludo lleva ingredientes de fraternidad, que es sinónimo de chicanidad, que es sinónimo de cultura, amistad y tantas cosas bellas de la vida. Pues bien, qué bien, henos aquí con el ansia, a, como dicen ahora los chicos, full church, esperando su tan esperado y a la vez gustado show. Quisiera pues que la alegría de disfrutar este show llegue hasta Austin, Texas, la Bahía de San Francisco, Los Ángeles, Palmdale, Colonia Belén, Suchitepeques, Chiapas, San Pablo, Pajapita, Catarina, Tumbador. Enhorabuena, éxitos para ustedes, dice nuestro amigo Estuardo Morataya. Y ahora entonces, si les parece, leo el mensaje de una pieza musical.
1: Claro.
2: Y antes de la pieza musical, don Justo y José Luis nos harán breves acotaciones específicamente de la producción musical que vamos a incluir. Nos dice, buena tarde, disculpe, ¿será que me puede complacer con la melodía de El Delantalcito? ¿Qué decimos entonces, don Justo Germán, de El Delantalcito?
1: Una de las piezas antiguas, diría yo, del árbol genealógico de los conejos, pero inspiración bellísima que tiene en sí el mensaje de exaltar lo que es parte del atuendo de las mujeres sanpedranas. El delantalcito, un delantal jaspeado, un delantal bordado, un delantal típico, con sus respectivas
2: adornos,
1: cuerdas, sus adornos,
2: sus bordados.
1: Y sí, exactamente, y combinar entonces con el huipil de colores, el corte amarillo, las sandalias o descalzas, pero el delantalcito era para exaltar y decir, esta es la belleza chicana manifestada en las mujeres chicanas.
2: José, del delantalcito, ¿qué nos habla? Ya sea del nombre de la pieza, del autor, de la marimba.
0: El delantalcito musicalmente es de Rufino Orozco. La letra, si no estoy desconectado, es de Seño Idalia, la maestra Seño Idalia Sánchez. Ella impregnó en la letra como un pacto en el noviazgo, porque habla ahí que el delantalcito va a ser el testigo de la promesa del novio.
1: Ajá.
0: Y esa promesa de que Seguro la tenía tomada el delantal y no la dejaba ir para decirle, ¿te casas conmigo o no te casas conmigo? Ajá. Nos comprometemos para el 29 de junio.
2: Es cierto.
0: Y no le soltaba el delantal. Y entonces, señor Idalia, no cabe duda, igual que el papá, don Raimundo, y el tío, don Leonzo Sánchez, tomaron muy en cuenta ese detalle. Y entonces le agregó la letra donde habla que es una promesa y que el delantal es el testigo.
2: Es ese símbolo.
0: El símbolo y testigo uh-huh. del
2: amor.
0: Promesa que hicieron.
1: Hay otro detalle muy importante también, uh-huh. es que doña Idalia venía de raíces puramente checanas de Aeros Jazmines. Doña Anastasia, la abuela que lucía el traje típico, y entonces en lugar de decir, ay, ¿por qué usar ese trágico? Es una verdadera honra porque en sí es manifestar la artesanía típica sanpedrana y la combinación exacta con la silueta femenina.
2: La grabación que vamos a incluir, don Justo Germán, del delantancito, yo si no estoy mal porque yo tuve la oportunidad de pasar, de los pocos trabajos que hemos hecho, de pasar mucha música de los formatos de acetato, de los long play, discos de 33 revoluciones por minuto, hacia el formato MP3, uh-huh, uh-huh. Es una grabación que ronda por los años 70 de Los Conejos.
1: 70 o todavía un poco antes, uh-huh. ¿verdad?
2: El disco es de 70 porque tenía la fecha ahí con el sello uh-huh. Tikal, por cierto.
1: Sí, pero la inspiración ya de tiempo atrás porque...
2: Claro, ajá.
1: Como se grabó en esa fecha, pero ya antes,
2: la pieza ya estaba de antes.
1: Ya antes, en el patio, en el corredor, en las fiestas familiares, se interpretaba el delantalcito.
2: Ok, José quiere acotar algo breve antes de leer un par de mensajes y nos
0: el
2: vamos a la pieza.
0: El delantalcito originalmente es ritmo de son.
2: Ajá, correcto.
0: Y yo me sorprendí cuando con la farándula artística Xmucané estábamos por Sibinal nosotros y llegó ese día... Rufino con los Conejos uh-huh. y de repente en la noche escuché el delantacito con ritmo alegre.
2: Exactamente, así es.
0: Me sorprendió sí. y pensé o sentí un pequeño resquemor, ¿no?
2: Sí, porque pero, uno está acostumbrado, ¿verdad? A escuchar especialmente la parsimonia del son sanpedrano.
0: Pero después analicé de que como es el autor,
2: claro,
0: tenía su antojo de ponerle ritmo
1: y su derecho,
2: así es.
0: Sí, pero también derecho. Lo adaptó porque cuando empezaron a ejecutar la pieza, el delantalcito con ritmo alegre, se rompió el baile.
2: Claro, no cabe duda que despertó emociones, don Justo.
1: Perfectamente, así es. Entonces, ¿qué mensajes?
2: Mario Velázquez, saludos desde la zona 11, saludos a mi esposa que estamos de aniversario de matrimonio, dice 31 años. A ver, aquí me escribió, voy a leer literal, no creo que sea así, Lejana Navarro. Yo me imagino que ha de ser o Johanna o Ileana Navarro. Así que gracias, don Mario, allá en la zona 11 de la capital de la República. 31 años de matrimonio, ¿será que don Mario le dio el delantalcito a doña, a su esposa, don Justo?
1: Pues ni muy muy, ni tan tan, ni ton ton, pero lo que es cierto es que también las raíces de Mario venían con traje típico.
2: Gonzalo Bautista, buena tarde, buena programación de antaño, visualizándoles en Finca Las Maravillas de Retaluleu, uh-huh. soy de Aldea Cantel, San uh-huh. Pedro, Zacatepeque, San Marcos, así que sanpedranos y no sanpedranos, disfrutemos de esta pieza original de don Rufino Orozco con la marimba antañona de los Conejos, el delantal.

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2: 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Hoy, don Justo Germán, estamos alegrándonos el espíritu con la música de compositores y conjuntos sanpedranos.
3: Efectivamente es así, estaba pensando en tanto tú dabas a conocer el nombre, los nombres, agradecer a los patrocinadores, estaba pensando en los Bautista de allá de los Jazmines, conocidos como los Cheles. Pues ellos también fueron pioneros de la música y fueron así adelantando con otros conjuntos marimbísticos, al extremo, por ejemplo, que como fruto de esa familia de marimberos, marimbistas de los Jazmines, es el maestro Alfonso, que destacó a nivel nacional, a nivel internacional, ya con marimba clásica, con temas propiamente de la época en la cual se estaba viviendo, haciendo temas musicales propios para San Pedro, para las posadas, para Nochebuena, y todo esto que es la historia de San Pedro.
4: José, ¿qué nos dice?
5: Para mencionar al profesor Walfre Orozco, porque él llamó y está indicando de que allá lejos yo oí de un grupo de un señor Tomás Orozco. Y mi papá hablaba en la barbería de Los Carrizos. Y era entonces un grupo musical, porque aquí lo está comprobando a través del mensaje el profesor Walfre, a quien agradecemos, y también agradecemos al público, porque así se nutre el tema del programa.
2: Los Carrizos, también seguramente un conjunto marimbístico que en su momento tuvo sus participaciones, probablemente no tan formales, pero lo hicieron en su momento. Señores, en la pieza, en Del Altancito, hay evidencia. La misma vecina atestigua, quiero ser feliz, con José. Solo le faltó aclarar el nombre medio, porque solo dijo José y no dijo que era José Luis de León, dice. estimados, aquí concluyo mi caso. Ustedes saquen sus deliberaciones y ejecuten su sentencia. Gracias, Estuardo Morataya, por seguir contribuyendo también con su lírica a través de los mensajes que nos envía. La siembra del maíz, don Justo Germán. una pieza del compositor sanpedrano Arnoldo Bautista, hijo de otro pródigo compositor sanpedrano.
3: Pero la siembra del maíz era algo especial, algo reverencial, reconocer la gracia de Dios que hace que produzca la tierra, porque el principio bíblico dice, produzca la tierra toda clase de hierba y árbol que dé frutos. Entonces, los campesinos, los agricultores, los dueños de terrenos, esperaban que llegara el mes de marzo, y apenas estaba llegando los primeros días del mes de marzo, ya se estaba pensando en barbechar. Uh-huh. Uno de los primeros trabajos, barbechar, y eso se hacía con azadón parado, para profundizar lo que es en sí el barbecho, remover la tierra, voltearla, porque ya en los días siguientes estaría viniendo la lluvia que estaría humedeciendo. Después, con azadón enfrenado, también chuquear, o sea, hacer así una especie de pilitas, pero en tierra. O sea, es así como los campesinos esperaban la madrugada, esperaban el efecto de luna favorable. ¿Y por qué esperar que lloviera para sembrar? Porque de esta cuenta, al caer la lluvia,
2: los gusanos se
3: quedaban enterrados, ya no perjudicaban. Y luego, entonces, del barbecho hacer la zanja, se incluían unos 4, 5, 7 granitos de maíz para esperar que esto pronto en los días siguientes ya viniera los pitoncitos de la milpa y decir, esperamos una nueva cosecha.
2: Los 7 o los 4 granitos de maíz en un solo volcancito, ¿verdad?
3: Efectivamente, es así.
2: Cada volcancito está en los surcos, ¿verdad? Así es.
3: Sí, y como se hacía la zanjita, el agujero, entonces ahí es donde iban.
2: Para que germinara la semilla.
3: Ahí es donde iban los granos de maíz para esperar. Maíz amarillo, maíz blanco, maíz
2: negro,
3: todo con la seguridad que Dios es nuestro sostén.
2: ¿Qué de la siembra del maíz para luego hablar de Arnoldo Bautista, José?
5: Previo a la siembra en marzo, en enero comienza la selección de la semilla.
2: Ajá.
5: Luego en febrero viene la etapa de bendecir la semilla. Ya llegando la señal cósmica del 16 de marzo al 21, empiezan los abuelos a observar la luna cuando dicen, sí, va a traer agua o no va a traer agua.
2: Cuando usted habla de la señal cósmica, es ese fenómeno, ¿verdad? Observar la luna en sus distintas etapas, ¿verdad? No es otra cosa más que ver la creación de Dios que da el punto para la siembra.
5: Es que está escrito que las iluminarias son el reloj cósmico, el Señor. Y entonces el humano logró descubrir eso, ¿verdad? Y entonces lo pone en práctica. Y entonces tiene relación con Dios en ese momento. Los abuelos, con esa sabiduría, ellos saben, si la luna no refleja que va a traer agua para la siembra, para la lluvia, el sembrador, la primera lluvia, claro. Entonces ellos esperan. Porque si no, la semilla
2: se va a perder. Arnoldo Bautista, don Justo Germán, porque para que escuchemos luego la siembra del maíz, un gran compositor sanpedrano.
3: Arnoldo Bautista, hijo de don Cornelio, hombre de pequeña estatura, pero de gran talento musical, porque se ha convertido en maestro de nuevas generaciones en arreglos especiales. Pero luego de escuchar la pieza y exaltar a Arnoldo Bautista, que es descendiente de familia de músicos sanpedranos, queremos agregar a lo que decía José Luis, así de rápido. En diciembre, pues ya con la cosecha, se ponía a secar todo en el patio, luego escoger las mejores mazorcas y hacer las mancuernas, colgarlas en la parte alta del corredor para esperar que llegara luego bajar entonces, desgranar y tener el buen grano para tener una nueva buena cosecha.
2: Probablemente, José, el profesor Arnoldo Bautista tuvo que tener reconocimiento de todo esto que estamos describiendo, que estamos, dijo la mosca, ¿verdad?, que están ustedes describiendo, para poder llevar a su creatividad y escribir para el pentagrama de la marimba, este son la siembra del maíz.
5: Nolito nació entre la milpa.
2: Uh-huh. Ajá.
5: Nació entre la milpa porque allá donde estaba el estudio de voces nativas en la parroquia, en el callejoncito, que hoy ya es una calle, estaba rodeado de milpa. Y según Arnoldo, también a la edad de 7 años, él empezó a aprender, porque nació debajo de la marimba.
2: Debajo de la milpa y debajo de la marimba.
5: Exactamente. Y cuando él se dio cuenta de que yo estaba presentando escenográficamente la estampa, el corazón del maíz, de lo que hablamos aquí, de lo que acaba de mencionar justo Germán, de regar el maíz en el patio, yo estuve buscando música que se adaptara a los distintos pasos que yo le ponía a los estudiantes de del Instituto Pedro Molina de Coatepeque, con uh-huh. quienes trabajé durante 15 años todos los septiembres. Entonces todas las estampas y ceremonias de San Pedro, ellos lo presentan, lo llevaron a Estados Unidos. Parece que vienen ahora por la feria. Uh-huh. Y entonces Arnoldo se comunicó conmigo y me dijo, yo tengo algo sobre el maíz, José Luis. Y entonces la adapté para esta estampa, la melodía de Arnoldo.
3: Muy bien.
2: Leonardo de Paz dice, amigos, qué lindo programa. Ya les envío un gran abrazo desde Los Ángeles, California. No entiendo esa palabra. Dice, no, considero que quiso escribir anticipando una conserva. Ah, bueno, sí. Antojando es. Antojando una conserva de duraznos vale. criollos. Cerezos de mi pueblo. Uh-huh. Si fueran tan amables de complacerme también con el precioso tema de mi tío Alfonso Felipe Orozco López Conejón, deportistas marquenses. Gracias y un gran abrazo. Gracias, Leonardo. Por supuesto que vamos a tomar en cuenta la sugerencia. Así que si ustedes no tienen alguna otra acotación, ya sea del profesor Arnoldo Bautista o de la siembra del maíz, si ustedes me dicen y me dan luz verde, nos vamos con la siembra del maíz.
3: Yo creo que es la marimba del Valle, ¿verdad?
2: Exactamente, con la marimba.
3: Con la marimba del Valle, de Giovanni Roblero. Entonces, un bello tema musical con un conjunto nuevo, podríamos decir.

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1: Estamos en las 14 horas, 2 de la tarde con exactos 4 minutos en nuestros estudios. 2 de la tarde con 4 minutos a ustedes que nos escuchan en vivo, nos ven en vivo a través de Occidental Radio 88.7, que es nuestra página de Facebook, o a través de nuestra frecuencia modulada. Les enviamos saludos. De igual manera también a ustedes que escuchan o ven el programa en repetición a partir de las 20 horas 8 de la noche, a partir de ese horario, tenemos la transmisión del programa San Pedro de antaño, de hoy y de siempre, que llega gracias al apoyo de sanpedranos y marcas como Doña Petrona Juárez de Orozco, de los Internacionales Conejos. 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Del licenciado Orlando Bautista y su esposa, la profesora Rosemary Sánchez, que con sus hijos y como familia han creado el Grupo Bausán y que proyectan también la cultura de San Pedro de muchas maneras. Señor Normi Monzón Ramírez, de Artesanías Típicas Victoria, al igual que Giovanni Roblero, de Marimba El Valle. Don Justo Germán, hoy con tips musicales, con toques musicales de compositores sanpedranos.
2: Efectivamente, estamos tratando de recordar a los diferentes conjuntos marimbísticos, porque siempre hemos dicho, y desde muchos años atrás, en uno de los programas de Radio Retama decíamos, San Pedro Zacatepeques es cuna de marimbas y grandes artistas en el departamento de San Marcos. En Champoyap había un señor que se llamaba Teodoro o Eleodoro, que tenía una su marimbita sencilla. Pero luego vamos y encontramos que está la marimba Mi Bella Sanpedrana, de Aldea de Piedra Grande. Está la marimba Perla Centroamericana. Pero la dinastía musical, el árbol genealógico, los hermanos Orozco. Luego, los Conejos. Después, los descendientes, 3, 4, 5 generaciones, y todas haciendo alegría musical a través de sus diferentes arreglos con sus diferentes conjuntos. De esta cuenta, otra vez reafirmamos que San Pedro es cuna de marimbas en el departamento de San Marcos.
3: Mi ¿Sí? bella sanpedrana, decía Justo Germán, de Mundito Pérez.
2: Así es.
3: Mundito Pérez era como el Mike Jackson de San Pedro en la costa, fíjese, Dani. Por ejemplo, en Chiquirines, la feria no era como debería de ser de alegre si no estaba Mundito Pérez y su grupo musical. Porque Mundito Pérez tenía una agrupación orquestal de primera. Uh-huh. Y interpretaban melodías que a la gente le llega al corazón, como por ejemplo de los grupos de México. Uh-huh. Él estaba al día con esa música.
1: Y es lo que hacen muchas marimbas actualmente, José Luis.
3: Exactamente. Uh-huh. Pero Mundito Pérez, uh-huh, todo el Pacífico de Reu y de San Marcos era territorio de Mi Bella Sanpedrana.
1: Me cayó y muchas gracias eso que usted dice, comparándolo, ¿verdad? Como que fuera el Michael Jackson sanpedrano, porque tenía esa capacidad de adaptar el instrumento nacional. No cabe duda que Mundito Pérez también tenía temas propios del país.
2: Y sus cantantes, no profesionales en totalidad, pero agradables.
1: Claro, y es lo que al final de cuentas le gusta a las masas populares, José.
3: Exactamente. En los salones de estas comunidades de los parcelamientos se llenaban, llegaba gente de diferentes fincas cuando escuchaban que iba a llegar Mundito Pérez.
1: Enhorabuena.
2: Y luego falleció Mundito Pérez, pero asumió la dirección de la Bella San Pedrana su hijo. Pero bueno, basta ya de esto. José Leonardo nos está sintonizando allá en Los Ángeles, California, y también sigue exaltando él la música con su marimba, ¿cómo es el nombre de la marimba?
1: Margarita Imelda,
2: ¿verdad? Y entonces él exalta también con actividades diversas lo que es el arte musical al estilo de la dinastía Conejos.
1: Pero entonces hablemos de la pieza que pidió José Leonardo, Deportistas Marquenses, de la inspiración de don Alfonso Felipe Orozco López. José, ¿qué recuerda de don Alfonso y alguna acotación de Deportistas Marquenses?
3: Habían dos melodías que estaban en boga en la época de encumbramiento del Deportivo Marquense y de los equipos de aquí de San Pedro, especialmente el Club Social. Parece que él tiene una melodía.
1: Sí, está Club Social, también.
3: Y entonces, no cabe duda que Alfonso, como buen estudiante del INMO y como un maestro activo en la zona costera y aquí también, porque ellos, los tres hermanos Héctor y Lulo, siempre fueron activos en el campo artístico. Entonces no cabe duda que la efervescencia deportiva lo motivó para escribir esta linda pieza bailable.
1: ¿Qué de don Alfonso, don Justo Germán?
2: Descendiente de los Conejos, nieto, bisnieto, hermano de doña Elenita Orozco, que nos sintoniza también allá en San Rafael,
1: California.
2: California. Y de esta cuenta, Alfonso nació aquí en San Pedro, creció aquí en San Pedro, luego se radicó en el municipio de San Pablo como docente, pero siempre con la ejecución de el sonido de nuestras marimbas se fue, y claro, como conoció lo que es la actividad deportiva, entonces no quiso decir, solo voy a escribir para tal o cual deportivo, sino dijo, mejor
1: abarcó
2: y dijo, Deportistas Marquenses.
1: Es la melodía que vamos a incluir. ¿Alguna acotación antes de leer unos mensajes y escuchar la pieza?
3: Quizás solo para agregar que una noche, igual que cuando narraba lo de Ulises y Aquilino, y que nos involucramos ahí en un centro de bebidas, pasó lo mismo con Rufino y Alfonso Oscar Daniel. Yo iba rumbo a mi casa, el Mosquito, con guitarra en mano, cuando encuentro a los dos duendes, a Rufino y a Alfonso. Iban con rumbo a buscar a don Aurelio Ochoa, Lánfora, que ahí vendían el Tres Piedras, el caldo de frutas. Era tipo 11 o 12 de la noche. Y me encaminé junto con ellos, y fue donde Alfonso me puso el sobrenombre de guitarrero. Y lo que me llamó la atención, y por eso quiero contar esto, es de que había como un mano a mano mientras que nos dirigíamos a buscar allá en la calzada Siriaco, donde vivía don el señor Lánfora. Iban interpretando, taradeando, pero en solfa. Y entonces Alfonso le preguntaba a Rufinos que si había interpretado o tarareado las notas como debía de ser, lo corregía Rufino. Y así sucesivamente. Y yo llegamos y yo no les entendí nada, porque iban cantando
1: maestros,
3: el solfa.
1: Maestros de la música.
2: Muy bien, pero entonces sí, vamos de inmediato con el tema musical que ha solicitado.
1: Cuando regresemos de la pieza musical Deportistas Marquenses, también hablaremos un poquito de don Enrique Bautista, que les cuento, nos está escuchando. Un saludo cordial y respetuoso para don Enrique, también él ya con varios años y con algunos problemitas de salud, pero dice que ahí está bien atento a los programas San Pedro de antaño, de acuerdo a lo que nos expresa su nieto David Bautista. Vámonos entonces con deportistas marquenses.

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1: Y así estamos con la presentación del programa San Pedro de antaño, de hoy y de siempre, musicalizándolo el día de hoy, ya que en varias ocasiones ustedes que nos oyen han pedido y hoy lo están haciendo también. De esta cuenta seguimos exaltando a los compositores y a los conjuntos marimbísticos, porque vaya si no, hay conjuntos marimbísticos allá en el oriente, en el occidente, en el sur, en el norte, en el casco urbano y el casco
2: rural, la rural provincia,
1: de
2: en la meseta
1: San
2: central.
1: Pedro Zacatepeques. De esa cuenta estamos y vamos a, yo creo que hay otra petición por ahí que vamos a incluir con mucho gusto y hablaremos acerca de este personaje.
2: Así es, don Justo. Antes de hablar, quisiera yo decir y recordar a nuestra audiencia. Acá se van desglosando lo que tanto don Justo Germán como José Luis recuerdan de cada uno de los autores, de los compositores que nos solicitan, porque las piezas que hemos estado incluyendo han sido solicitadas por nuestros oyentes y tampoco es que sea la última palabra. Si, por ejemplo, el familiar de alguno de los compositores que hemos hablado tiene algún otro dato interesante de su vida artística, pues nos encantaría enormemente que nos lo traslade, que nos envíe un mensaje, que nos haga una llamada de WhatsApp y brevemente podemos charlar acerca de los compositores que ustedes recuerden. No es la última palabra, simple y sencillamente acá se traslada lo que el conocimiento de nuestros conductores del programa y que nos traen los recuerdos es lo que, valga la repetición de términos, también recuerda de los compositores. Don Enrique Bautista, don Justo Germán, un personaje también que ha descollado en sus años mozos, en sus años de fuerza, con su marimba Soberana Mam.
1: Algo interesante, porque es el árbol genealógico de los Cheles, también, de los Bautista de allá abajo. Antiguamente, pues no se conocía como Calzada Independencia, sino comenzaba por decirse POC, Cruz Grande, Cruz Chiquita, y hasta esa zona es donde estaba la familia Bautista. Don Enrique seguramente nació ahí y tiene él unos detalles muy importantes. ¿Por qué su marimba Soberana
2: Mam?
1: Pues es que muchos años atrás a la representativa

0: De la belleza sanpedrana en el mes de junio en la fiesta de San Pedro, la reina indígena.
1: Así se le conocía antes,
0: así
1: la reina indígena.
0: Se le puso entonces este otro nombre, ya no reina indígena, sino soberana, ajá, para decir que estaba muy por arriba. Hay cosas interesantes que tiene don Enrique Bautista. Se dedicó entonces, finalmente tiene su residencia ahí en la Cruz Grande, pero se vino para el centro y el estudio de su marimba soberana mam lo tuvo aquí en la cuarta calle.
1: Cuarta calle,
0: ¿verdad?
1: Y quinta avenida,
0: efectivamente. Bueno, así.
1: Cuarta avenida, papi.
0: Sí.
1: Cuarta calle, cuarta avenida.
0: Exactamente.
1: Ahí está la librería La Unión.
0: Sí, ¿verdad? ahí estuvo. Entonces, rotuló él la pared porque era de él la casa esa. Y le puso...
1: Creo que sigue siendo de él la propiedad.
0: Sí, uh-huh. Marimba Soberana Mam. Uh-huh. De esa cuenta se conoció. Y algunas veces uno se pregunta, bueno, don Enrique, ¿qué estaría pensando cuando, por ejemplo, escribió y tituló aquella pieza Jueves en San Pedro? Sí. Si jueves es en todos lados es jueves. Lo que pasa es que él quiso exaltar la potencia comercial que tiene San Pedro Zacatepeques, diciendo es que los jueves aquí en San Pedro vienen comerciantes, vienen compradores y vendedores de todos lados del departamento y del occidente guatemalteco.
2: El cordón umbilical de don Enrique, uh-huh. El cordón umbilical musical, los Chel.
0: Uh-huh.
2: La agrupación musical de ellos, Princesita Sanpedrana. Y Chel, ¿de dónde Chel, don Enrique? ¿De dónde Chel, don Gilberto? ¿De dónde Chel, Maco? ¿De dónde Chel, don Daniel? Uh-huh. ¿De dónde Chel? Pues la historia me la contó Maco, que un tío de ellos, el pulsudo para la cacería, don Juan Chel, que en mam significa gallina culeca, y don Juanito era el pulsudo, a él le correspondía siempre la cabeza del venado, según las historias de don Raimundo Sánchez. Y entonces...
1: Solo perdone, cuando habla de pulsudo era porque tenía eso para la cacería.
2: Exactamente, es decir que donde ponía el ojo ponía la bala.
1: El tiro. Uh-huh.
2: Y por eso, como reconocimiento, el grupo de cazadores, los Sánchez y los Bautista, porque a través de doña Estefana y don Carlos Bautista, y doña Estefana Sánchez, se unieron estas familias. Y entonces, el espacio de cacería y de música de ellos es... el caserío o el cantón Llano Grande, que incluye uh-huh. los Jazmines, Calzada Independencia, la parroquia, etc. Entonces, Maco me decía, el tío Juan era un poco así como cuicheco. Y entonces a eso se debió que se le puso Juan Chel, Juan Gaina Culeca.
1: École, gracias.
2: Y entonces uh-huh. de ahí viene el origen de la expresión Chel, y no como unos enemigos de la familia, enemigos de la música, quisieron ponerle los cheles que amanecen en los ojos. Mentira.
0: Muy bien.
1: Probablemente también tiene un poquito que ver con
0: sí,
1: eso,
0: claro.
1: ¿Verdad? Uh-huh. Me pregunta el nieto de don Enrique si por el 42-42-81-80 se puede hacer llamada. Sí, por favor. Si Hágame. Puede hacerla inmediatamente antes de que nos vayamos con la pieza para aprovechar el tiempo y no retardar más la presencia de música. Así que si es factible, mientras don Justo Germán da alguna otra acotación de todo esto que ustedes complementan ambos de lo que recuerdan de los compositores. ¿Qué más de don Enrique?
0: Pues don Enrique Bautista escribió varios temas musicales con nombres relacionados con la vida de Ajá. San Pedro Zacatepeques, exaltando a la belleza femenina, exaltando Ajá. las costumbres, las tradiciones, la hospitalidad y todo lo que en sí es la vida de San Pedro Zacatepeques. Fue, no destacó como otros, con otros directores de conjuntos marimbísticos de fama, pero sí su numen musical hizo que se le reconociera como un buen compositor, un buen sanpedrano que le ha cantado a la belleza, a la costumbre, a las tradiciones de nuestro pueblo, San Pedro Zacatepeque.
1: Ya tenemos llamada a través del 42-42-81-80. Buenas tardes, ¿quién nos habla? ¿Aló? Creo que se le perdió la llamada, lamentablemente. Bueno, ¿qué les parece entonces si disfrutamos de la pieza titulada Río Nahualá, don Justo Germa?
0: Bueno, sí, esa era...
1: ¿Allá está la llamada otra vez? Ah, bueno, vamos a enganchar la llamada nuevamente. Buenas tardes. ¿Aló? A ver, creo que tiene alguna complicación allí para... Yo creo que ahora sí. Buenas tardes.
3: ¿Aló?
1: Sí, buenas tardes, David, gusto saludarlo. Le escuchamos.
3: ¿Qué tal, Oscar?
1: Adelante.
3: Daniel, buenas tardes, gusto
1: adelante.
3: Saludarle.
1: Adelante con su... Aquí, David,
3: pues
1: estamos...
3: Pues aquí, mire, saludándolo, solo para complementar lo que decían de mi abuelo.
1: Ajá.
3: Donde él tiene su estudio es Quinta Avenida.
1: Ah, muy bien, ajá. Quinta Avenida y Cuarta Calle.
3: Y entonces por eso es que hay una melodía de mi abuelo que se titula Quinta Avenida.
1: Ah, muy bien, ajá. Bueno, pues dato interesante también dentro de las tantas que ha compuesto don Enrique. David, ¿alguna otra cosa, David, antes de irnos con la pieza Río Nahualá?
3: Pues mire, saludar a todos los sanpedranos de parte de mi abuelo. Como usted comentaba ahí con problemitas de salud, pero bendito Dios ahí ha estado bien, que es lo más importante, y pues saludando a todos los sanpedranos en estos tiempos, él se recuerda y pues siempre se le salen las lagrimitas, ¿verdad, Oscar Daniel? Y pues
1: seguramente
3: felicitándolos a ustedes y a su papito también, ¿verdad? Que él se recuerda mucho de él también, entonces
1: gracias.
3: Que Dios me los bendiga y pues ya sabe que ahí estamos siempre para servirles, Oscar Daniel.
1: Gracias, David. Por favor, un gran abrazo para su abuelito. Yo recuerdo mucho a don Enrique, don Justo Germán, porque ya cuando tuvimos la oportunidad de acompañar a ustedes en las...
3: Muchas gracias.
1: Para servirle, David. Cuando tuvimos la oportunidad de acompañar a ustedes en algunas primicias de transmisión de los programas Primicias de Fiesta o en las Alboradas, era la marimba de don Enrique la que iba, y don Enrique siempre con esa jocosidad al ejecutar junto a sus compañeros las piezas respectivas.
0: Otro de los detalles interesantes, como todo buen sanpedrano, es que no estaba dedicado solamente a lo que es la música, la marimba.
1: Sí.
0: También dominó perfectamente el arte de la tejeduría.
1: Ajá.
0: ¿Verdad? Tejidos maravillosos, y así de esta cuenta, contribuyendo con
1: el sustento,
0: lo que es la riqueza de San Pedro y llevando el sustento a la familia. De esta cuenta, inquieto don Enrique Bautista para estar identificado con el pueblo, y más aún cuando él seguramente comenzó a conocer cómo era San Pedro en el día jueves.
1: ¿Algún otro tip, José Luis, antes de leer un mensaje y luego irnos a la pieza? Quiero corregir, es Primicias de Feria la pieza que habíamos indicado. ¿Qué nos cuenta José?
2: Don Quique es doble tejedor. Uh-huh. Por los hilados y tejidos. Él es un empresario en los hilados y tejidos, pero su especialidad es tejer hilos de música.
1: Musicales.
2: Y por eso dentro de mi crónica ya está don Quique como el doble tejedor.
1: Así es.
2: Que está en el telar, tanto el telar artesanal como en el telar del solfeo. Del pentagrama. Entonces don Enrique es multicolor en su alma, los colores de los hilos y las vibraciones de las notas. Esperamos de que mejore en su salud don Quique, porque ciudadanos como él necesita nuestro pueblo para que siga brillando en su aspecto musical.
1: Muy bien. Entonces, don Enrique, recuerde usted esta pieza suya, de su autoría, y todos los sanpedranos y no sanpedranos, deleitémonos con Primicias de Feria.

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2: Y de esta cuenta estamos con la presentación de San Pedro de antaño en vivo a esta hora y por la noche a partir de las 20 horas la repetición. Pero qué gusto nos da seguir exaltando a San Pedro en todos los órdenes. Y ahora estamos hablando de conjuntos marimbísticos, de algunos compositores y las piezas que han llegado al corazón de quienes nos sintonizan. De esta cuenta, creo que hay petición, ¿verdad, Oscar Daniel?
3: Es correcto, don Justo Germán. Buenas tardes al staff de Occidental Estéreo. Hay una pieza musical que me gustaría escuchar hoy. Preciosa Chicanita. Gracias, dice Maris y Fuentes, desde la ciudad de Los Ángeles. Don Alfonso Bautista seguramente se inspiró, porque uno, al final de cuentas, no puede meterse en la profundidad del compositor, ¿verdad? Puede ser que alguna cosa específica le haya motivado, como puede ser de que haya tomado como inspiración el conglomerado general. Pero tiene que ver, José Luis, lo agradable de las mujeres sanpedranas. Y pues intuimos nosotros también que se refiere a la laboriosidad de muchas mujeres que apoyan en su casa para poder sacar adelante a sus familias, José Luis.
4: Y de repente le escribió esa melodía a su esposa, a la novia, a los primeros besos de Alfonso, que saber quién fue la chica, o a los primeros besos de Mario, el hermano, porque ellos dos integraron la marimba de conciertos. Ajá. Pero hablando de Alfonso
2: Bautista.
4: Sí, Alfonso Bautista. Él trae el numen de los Sánchez en esencia intelectual. Porque si vamos al aspecto de los Bautista, es el campo afectivo de los Bautista, son sentimentales. Pero en cuanto a los Sánchez, doña Estefana, la abuela de Alfonso, el intelecto, y por eso él alcanzó la licenciatura en música.
3: Exactamente, ¿verdad? Así es, sí.
4: Hizo una investigación.
3: Licenciatura, ¿no? Y todavía estudios más avanzados de licenciatura.
4: Es decir, que él sigue en el cauce de la investigación musical para presentar, qué sé yo, alguna tesis.
3: Claro.
4: Y Alfonso ha venido haciendo clasificaciones de las melodías de antaño. Y entonces, esa es su melodía, Preciosa Chicanita, como quien decir, la preciosidad de las chicas y fuentes como Mario, ¿no?
3: Exactamente.
4: Preciosas chicanitas.
3: A ver, don Justo, lo que yo puedo acotar y usted probablemente abarcar un poquito más es porque uno conoce a las personas y a veces no es necesario tener tanto contacto con las personas para darse cuenta de el tipo de personas que todos somos. Don Alfonso Bautista, lo que sí hay que resaltarle, hasta donde yo conozco, es su sencillez, su humildad. Él, aparte de tener esa cualidad de ser músico nato, ¿verdad? Se preparó, estudió y luego al frente de la Marimba Nacional de Concierto. Llegó a tener un gran escalón, él. Incluso lo que decía José Luis, hacer varias adaptaciones de instrumentos, incluso él llegó a crear un ritmo y un instrumento que agregó a la marimba de concierto, pero sobre todo, don Justo Germán, la sencillez de este sanpedrano.
2: Una sencillez total, exaltando la sencillez de la mujer sanpedrana, porque la mujer sanpedrana tempranito, ya lavando el nixtamal, cuando no habían molinos, pues había que poner la piedra de moler para sacar la masa y luego el maíz resquebrajado para el atolito. Pero en sí, la exaltación es preciosa, descalza y trabajadora, humilde, respetuosa. De esa cuenta son esos los elogios, porque cuántas veces nos confundimos con creer que quienes están con la pomposidad, con el lujo de tener joyas de oro, aretes y tantas cosas que son de otra cultura, dejan de decir que las chicanas descalzas con el canasto en la cabeza, con la criatura en la espalda, tratando de ver que su familia tuviera todo lo necesario. De ahí entonces lo que podemos también alternar con lo que dice el libro de Proverbios, mujer virtuosa, ¿quién la hallará? la que cuida del esposo, de los hijos, la que se desvela para que nada le falte a su familia. Esa es la preciosa Shekanita, la mujer que luce el traje típico, tal como es, con esa silueta de mujer emprendedora, mujer respetuosa, mujer dinámica. Nos sentimos satisfechos y nos gusta cuando nos dicen los checanos, ¿verdad? Al extremo que algunos negocios pues ya están así, checatal, checatal y esto. Pero este sobrenombre de checanos, checanas, es para decir que también tenemos talento, tenemos trabajo y tenemos prosperidad, porque nos ganamos el pan de cada día con el sudor de la frente.
3: Preciosa Shekanita de Alfonso Bautista con la Marimba Nacional de Concierto.

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0: Estamos en las 14 horas, 2 de la tarde, con exactos 59 minutos en nuestros estudios. Miren, como si nada, nos sentimos, sí, nos emocionamos cuando empieza el horario de las 3 de la tarde, pero de la 1 de la tarde, pero ya cuando vayamos a las 3, ni siquiera nos damos cuenta de que ha corrido el tiempo.
2: Efectivamente es así, y este día martes, ¿verdad? Uh-huh. 2 de junio. Martes 2 de junio, estamos presentando otro de los programas San Pedro de antaño, queremos agradecer la llamada telefónica de Darwin Vázquez Bautista, hijo sobrino. De Chofo, sobrino, hijo de doña Fide.
0: Y ellos sobrino son de los marindistas.
2: Sí, y precisamente dice gracias por estar haciendo mención de la familia musical. Agrega él que el abuelo Daniel, dice, le contaba a Darwin que les... Cheles, decía José Luis, pero él dice que después se le agregó los cheles porque cómo amanecían los ojos todos pegados, todos secos, chelones, y entonces de ahí que eso fue, y se hizo famoso, claro. Porque de esta cuenta, ¿quién lo conoce? Así que don Daniel seguramente dijo, no se vayan a avergonzar que nos digan así. Muy buena idea de Darwin. Saludos para los demás hermanos de él, allá en la calzada Independencia o aquí en el centro también. Y doña Fide es fiel oyente así del programa. Es. Saludos muy especiales a los demás miembros de esta familia. Estamos con San Pedro de antaño y como dijo ya Oscar Daniel, ya patatuceando porque el programa de hoy... Está llegando a su
0: casi
2: final.
0: Terminando. Así como fiel oyente doña Fide, así también fieles oyentes José, Lico Navarro, su esposa la licenciada Angélica Orozco de Navarro. Gracias Lico y licenciada Angélica por siempre hacernos parte y convidarnos de esos frutos que Dios les regala a ustedes ahí en su huerto especial en el cantón El Mosquito. Así las cosas, nuevamente saludo para Estuardo Morataya, no se pierde los programas, ahí está, seguramente en su oficina allá en el Instituto Tecnológico de Los Ángeles, que es una ramificación de la Universidad de Los Ángeles, en la Universidad Estatal, también una de las universidades estatales de California. Muy bien, José, estamos ya casi llegando a la parte final del programa. Muy agradecidos con Dios, pero también con quienes nos prestan el favor de su sintonía, escuchándonos en 88.7 y siguiéndonos en la transmisión en vivo de nuestra página Occidental Radio 88.7. Y antes de que usted acote algo, quiero yo agradecer también el apoyo de Carlitos Méndez. Es un amigo que nos ha ayudado en estos días en poder hacer que no se pierdan las transmisiones en vivo, en imágenes, en video de la página de Facebook. Así que, José, ¿alguna otra acotación antes de que don Justo Germán intervenga y finalice el programa anunciándonos también la última pieza musical?
3: Agradecerle a todos los compositores, a los músicos, porque ellos le han dado mucho brío al municipio de San Pedro Zacatepeques.
0: Así es.
3: Y como hablaron por último don Daniel, parece que él ya va sobre los 90 años, ya ha superado esa edad, y él es una reliquia porque tiene mucho acervo cultural musical de las piezas de antes y sobre todo el legado que le dejó don Raimundo Sánchez respecto a la música en cuanto se va a poner en escenografía. Entonces don Daniel es una reliquia que deben de cuidar allá en los Jazmines. Cuando los miro a los dos ahí, baja don Eduviges a visitar al hermano don Daniel y ahí se están tomando el sol. Cuando yo bajo hay veces a visitar Llano Grande y cómo me agrada verlos porque son reliquias musicales que tiene San Pedro Zacatepeques.
2: Muy bien, de esta cuenta se hace mención. Ya hemos puesto preciosa checanita, pero como los checanos son inquietos, aquí en San Pedro, justamente hay un paisano, todavía vive, pero ya no está dedicado a la canción, Antulio Orozco. Él se inició con un conjunto infantil, después seguramente fue parte de Juvenil Campanitas, descolló, dejó por algún tiempo San Pedro y fue en busca de nuevos horizontes. De esta cuenta, Antulio Orozco aún tiene ahora su negocio, pero como cantante destacó, como cantante hizo que el nombre de San Pedro fuera reconocido, porque cuando pasó a otro conjunto fuera de lo que es San Pedro, a la Ecos Manzaneros, ahí él participó y hizo varias grabaciones con este conjunto marimbístico, pero algo que exalta a los checanos, a nosotros, es esa canción que con el estilo muy especial de Antulio, a quien le estamos enviando saludos seguramente en el mercado o en su casa con su negocio que tiene de ropa.
3: Antulio se inició con Constelación Musical de Antulio Méndez. Luego se incorporó a la Juvenil Campanitas. Cuando llegaron a Toto, fueron muy apreciados por Gerardo. Gerardo Lalo Tzul aprecia mucho a los músicos de San Pedro porque él me decía, él me trataba de paisano, porque yo representaba a Toto en el campo literario y le di muchos honores a Toto y por eso me apreció. Pero él valoraba a los músicos arreglistas de San Pedro. Se llevó, casi rogándolo, a Javier Velázquez. Era el segundo trompetista, porque Lalo era el trompetista de la primera.
2: Y luego Javier Velázquez de la Marimba la Occidental.
3: Exactamente, Javier, como quien decir, el subdirector, que le causaba celos a los hermanos de Lalo Tzul, porque Javier es muy, igual que Arnoldo, que integran la Marimba del Valle, ¿verdad?
0: Ajá, así es.
3: Y entonces, Antulio, cuando hizo pareja con Francisco Oliva, excompañero de la Enro, que abandonó los estudios por el mismo trabajo, pero luego llegó Osvaldo Orozco, de la Colonia. Estos dos sanpedranos fueron apreciados por los totonicapenses, porque en el caso de Osvaldo, mis respetos para interpretar boleros. Antulio abarca todos los estilos.
2: Todo género musical.
3: Todos los estilos. Es decir, que es completo. Entonces, Antulio, recientemente tuvimos un diálogo con él en la placita y está muy entusiasmado porque también el pueblo lo aprecia. El homenaje que se le rindió a través de la emisora en el 2021, y él está anuente de seguir vivo en cuanto a la música. Así es de que nuestro saludo a Picaflor, como le decían en Toto.
2: Muy bien, perfectamente. Entonces estamos concluyendo el programa con la voz de Antulio Orozco con la Ecos Manzaneros, para decir Checanos FC, alegres checanos, para exaltar lo que es este pueblo checano. Coca, palabras finales.
0: Que tengan muy feliz tarde. Recuerden que el programa se ve en repetición a partir de las 20 horas, 8 de la noche. Alegres checanos.
3: Buen provecho.

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0: Hola, hola, muy buenos días. ¿Cómo están, amigos y amigas? ¿Cómo les va? Hello para los que nos escuchan en la Unión Americana. Buenos días, muy buena mañana para todos los que están en sintonía del máximo poder de la radio. Estamos ya en las 5 de la mañana con 57 minutos en este primer miércoles de Viejitas pero Bonitas del mes número 6.
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0: Es el miércoles que utilizamos para poder desempolvar los discos. Para

a poder desempolvar los acetatos y poder reproducirlos en la programación de este día. Es el miércoles para poder recordar aquellas canciones que tuvieron éxito en la década de los 90s, 80s, 70s o aún antes, inclusive en la década de los 20s. Así que si usted quiere disfrutar y escuchar un tema musical de estas décadas, pues ya estamos para poder acompañarlos con la programación de este día. Buena mañana para todos, JJ Sánchez ya les acompaña en el espacio del amanecer chilero.

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0: 6 de la mañana con 9 minutos, las 6 con 9. Es el miércoles 3 de junio del año 2026.
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0: Está totalmente disponible el 7760-3432. Si usted quiere solicitar algún tema musical de recuerdo, llámenos. 7760-3432. O bien, si lo prefiere, puede escribirnos un WhatsApp al 4242-8180. Un mensajito o nota de voz sugiriendo algún tema musical que desea escuchar en esta hora. Con mucho gusto le incluimos Las Viejitas Pero Bonitas. Son las que suenan este día acá en Occidental Estéreo. Recordamos las canciones de la década de los 80. Anteriormente escuchábamos a las Flans con un tema musical popular y que sonó en el año de 1985. Ahora seguimos transcurriendo los años y vamos con un tema musical que tuvo éxito en la década de los 80. Exactamente en el año de 1986. Acá está el señor Juan Gabriel, Hasta que te conocí.

0: ¿Cómo están latiendo las presiones en tu alma? Trabajo, familia, enfermedades que nos van aplastando. La peor presión, ¿sabes cuál es? Una palabrita que no le gusta a muchos. El pecado. Sí, es un cáncer. El hacer lo malo. ¿Frente a quién? Frente a Dios, nuestro Creador. ¿Sabes una cosa? No hay pecado que no nos lastime. Una mentirita chiquitita. No hay pecados grandes, pecados chicos. Todo pecado nos hace daño. Segundo, no hay pecado que no te esclavice. Sí, hacer lo malo es adictivo. Me gusta hacerlo y cada vez más. Tercero, no hay pecado que no te condene, y a mí también. La Biblia dice que por ser pecadores al cielo no podemos entrar. Jesús murió, querido, esa es la gran noticia, para perdonar mis pecados y los tuyos. Entonces, si hoy vos le pedís perdón, te arrepentís de tus pecados, yo lo hice cuando tenía 12 años, y le pedís perdón con todo tu corazón, mirá mi mano, Dios borra todos tus pecados.
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4: Ahora 20 minutos transcurren de las 6 de la mañana. Estamos llegando ya a las 6 de la mañana con 20 minutos. ¡Arriba ese ánimo! Buenos días para quienes nos están escuchando en Cantón Tonalá. Buena mañana para señor Jenny. Saludos ahí para la pequeña Fabiolita. Ya preparándose para cumplir con un día de clases y también con un día de actividades laborales. Les deseamos lo mejor a ellas en este miércoles. Allá en la ciudad de Las Cardeñas, buenos días para la licenciada Charlyn Vázquez, que también pues nos está escuchando. Ligda, que tengas un excelente día, una buena jornada. Ánimo en este miércoles. Y también ahí en Coatepeque, buenos días para nuestro fiel oyente, Manuel Gramajo, siempre en sintonía de las viejitas pero bonitas. Y con mucho gusto acá complacemos con el tema musical que nos sugiere.

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2: Para quien nos escribe con el del número con la terminación 1064. Aquí complacemos con el tema musical del gran gigante Nelson Ned, Todavía Duele.

0: las 6:31 a.m. Vaya, tomando nota de la hora, 6:31. Buenos días para Kaylee, que nos escucha en esta hora. Que tengas un buen día, bonita. Buenos días también para nuestros buenos vecinos, don Claudio, doña Reinita. Saludos para las hijas, para los nietos. Buena mañana para la familia Almengor, que nos está escuchando.
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0: Allá en Nuevo Progreso. Buenos días para doña Venancia Fuentes. Con mucho gusto, acá complacemos con el tema musical de Julio Iglesias.

Las 6 de la mañana con 34 minutos. Esto quiere decir que ya estamos en la parte final del Amanecer Chelero. Amigos y amigas, muchas gracias por acompañarse de este espacio radial. Si Dios lo permite, nos volveremos a escuchar mañana con la programación del Juevechón. Hoy usted siga disfrutando de las viejitas pero bonitas a través del máximo poder de la radio. Gracias por su fiel sintonía. Me despido de ustedes con una frase que en algún momento de la historia un personaje dijo: los sueños no tienen fecha de vencimiento, siguen esperando el momento en que decidas perseguirlos con todo tu corazón. Si alguna puerta se cerró, busca otra. Si algo no salió como esperabas, aprende y continúa. Los sueños más valiosos suelen requerir tiempo, pero también son los que dejan las mayores satisfacciones. Para todos, les deseamos un feliz miércoles. Que tu actitud sea tan grande como tus sueños y que este día te acerque un poco más a ellos. Ánimo, no importa si tienes 10 años, 20, 30, 40, 50, 60, 70, 80. Aún estás a tiempo de poder lograr tus sueños. Que tengan todos un feliz y bendecido miércolesito.

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3: Muy buenos días, que Dios les bendiga. Yo soy Dennis Thomas, amigo suyo. Soy pastor, misionero, maestro de la Biblia. Bienvenidos al programa Son 15 Minutos de Radio Instituto, que quiere decir que vamos a aprender mucho en poco tiempo. Yo enseño temas acerca de la vida y la Biblia. Yo les amo, quiero ser bendición a su vida, toda su familia, todo su pueblo. Abre su Biblia conmigo. Yo entiendo que hay mucha gente que no tiene Biblia, ¿verdad? Pero por lo menos mantenga a la par cuaderno o papel, lapicero, para anotar, ¿verdad? Y después puede buscar prestada la Biblia. Pero siempre mantenga papel a la par. Para anotar el tema de hoy, libro, capítulo, los versos del texto de la Santa Palabra que yo voy a mencionar durante el transcurso del programa. Yo leo más o menos 20 versos durante los dos días. Cada tema lleva dos días de enseñanza. El tema de hoy es muy interesante. Vamos a contemplar y meditar en Dios omnipresente. ¿Qué quiere decir? Que Dios está presente todo el tiempo, en todo lugar. Y usted me pregunta, ¿cómo es posible? Bueno, Él no es hombre, Él es espíritu. No hay nada pensado o dicho que Dios no ha escuchado, ni nada hecho que Dios no ha visto. Y yo digo, ¿verdad? En todo el universo, toda la tierra. Es por esto que debemos que vivir consciente. Estamos viviendo en la plena vista de Dios Padre, Dios omnipotente. Dios es eterno, que quiere decir que Él no tiene principio ni fin. El tiempo no es significante a Dios como es al hombre, ¿verdad? Un texto que es muy importante, muy claro, se encuentra en el libro de Segundo de Pedro, al final de su Biblia, Segundo de Pedro, capítulo 3, el verso 8, dice: Más, oh amados, no ignoréis esto, que para con el Señor un día es como mil años, y mil años como un día. ¿Qué quiere decir? ¿Verdad? Que tiempo no es, aunque Dios ha puesto su plan de los siglos, ¿verdad? Y el plan de redención, y en un momento exacto vino Cristo, en otro, ¿verdad? Fue nacido en otro momento en el futuro. El Señor Jesucristo está esperando la palabra de su Padre para regresar, para la resurrección de todo. Pero mire, ¿verdad? Tiempo, como estamos sujetos al reloj, no es así con Dios. El tiempo es una creación de Dios para avisar al hombre acerca de los eventos. Y cambios que vienen cumpliéndose en el gran plan de redención. Pero cuando ya se acaba todo, ¿verdad? El plan de redención, ¿verdad? Estamos en la más allá, ¿verdad? Entonces en la nueva tierra, nuevo cielo, en el fin del mundo, ya otra vez el tiempo, ¿verdad? Como marcha el reloj, no va a ser, ¿verdad?, de gran importancia, porque un día es como 1,000 años a Dios. Entonces Adán y Eva fueron hechos para vivir por siempre en el huerto de Edén. Sin embargo, ellos pecaron y al instante comenzó a marchar el gran reloj en los cielos, que se llama el tiempo, y no terminará hasta que se concluye todo, ¿verdad? Entonces, mire, lo que quiero decir, o lo que la Biblia quiere decir, que tiempo no es significante a Dios, ¿verdad?, como es al hombre. Pero viene el momento para cada persona y cada cosa, cada promesa va cumpliéndose hasta que se termina a todo. Así como Dios es omnisciente, que quiere decir que Dios sabe todo. Todo en el pasado, en presente, ¿verdad?, como en el futuro. Dios sabe todo. Dios está presente en todo tiempo también, ¿verdad? ¿Qué hombre puede prever o prognosticar lo por venir sin la ayuda del Señor? Nadie puede. Pero Dios, ¿verdad?, Dios da a conocer el futuro por sus profetas. Pero esto es no de hombre, pero es de Dios. Entonces Dios está presente. Dios está presente todo el tiempo, pasado, presente, futuro. Dios está presente. En el libro de Juan, capítulo 8. Libro de San Juan, el Evangelio según San Juan, capítulo 8, verso 58. Cristo dice esto. Jesucristo hablando, dice: les dijo Jesús, de cierto, cuando él repite de cierto, es bien cierto. de cierto os digo, escucho lo que dice, que antes que Abraham existiera, yo soy. Repito, de cierto, Cristo hablando, de cierto os digo que antes que Abraham existiera, yo soy. ¿Qué implica la palabra soy? Yo soy, ¿verdad? Es que él existe. Siempre ha existido. Y va a existir. No tiene años. No puede describir a Dios en cuanto de edad de Dios, en manera de años, ni siglos. No, Dios existe. Él era antes de Abraham, ¿verdad? Y él va a estar en el futuro. Dios es eterno, ¿verdad? Omnipresente, siempre. En el libro de Juan, capítulo 1, verso 48 a 51, Juan capítulo 1, andaba Jesucristo llamando sus apóstoles de entre los creyentes y nombrando los apóstoles. Entonces él está aquí llamando a Natanael y su hermano, y la Biblia dice: y le dijo Natanael: ¿de dónde me conoces? Y respondió Jesús y le dijo: antes que Felipe te llamara, cuando estabas debajo de la higuera, te vi. Y le respondió Natanael: Rabí, o maestro, tú eres el Hijo de Dios, tú eres el Rey de Israel. ¿Verdad? Porque mire, Natanael, ¿verdad?, no pensaba, ¿verdad? Nunca entró su mente la posibilidad que alguien había visto a él bajo la higuera. La higuera. No. ¿Por qué? Dios existe. Dios es presente. Cristo le vio a él, aunque no estuvo él presente, Jesucristo. Y Jesús respondió a él: ¿crees porque yo te dije, te vi bajo de la higuera? Cosas mayores que estas verás. Y les dijo: de cierto os digo que veréis el cielo abierto y los ángeles de Dios que suben y descienden sobre el Hijo del Hombre. Él está avisándole de un momento en el futuro. Porque Dios existe en el pasado, presente y futuro. Y recuerda lo que enseña la Santa Palabra, que Dios es Espíritu. Dios es Espíritu. Juan capítulo 4, verso 24 dice: Dios es Espíritu. Y es necesario que los que le adoren en Espíritu y en verdad. Entonces, mire, Dios es Espíritu. Y podemos confiar en esto. Y Él está presente siempre. En el texto que se encuentra en Jeremías capítulo 23, y verso 23 y 24 dice aquí: ¿Acaso soy yo Dios de cerca y no Dios de lejos? Dice Jehová. ¿Acaso podrá alguien ocultarse en escondrijos para que yo no lo vea? Dice Jehová. ¿Acaso no lleno yo el cielo y la tierra? Dice Jehová. ¿Acaso no lleno yo el cielo y la tierra? Dice Jehová. Mire, Dios está presente. Él está presente. Día y noche, Dios está presente. Uno piensa, ¿verdad? Bueno, yo sé que Dios está presente, ¿verdad? En el templo, en la iglesia, ¿verdad? No solo ahí, pero cualquier lugar, cualquier momento, día y noche, Dios está presente. Dios está presente. Dicen Proverbios capítulo 15, verso 3. Proverbios capítulo 15, verso 3 dice: los ojos de Jehová están en todo lugar, mirando a los malos y a los buenos. Los ojos de Jehová están mirando. Apocalipsis capítulo 1, verso 8 dice: yo soy el Alfa, la primera letra del alfabeto, y la Omega, dice Jehová, dice Señor Dios, el que es, y que era, y que ha de venir, el Todopoderoso, y el Omnipresente. Dios está presente. Dios está en su casa. Dios está en su carro. Dios está en su camino, en su trabajo.

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1: Es la hora 6:52.
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5: ¿Qué tal, querido amigo o amiga del programa Cruzada con Luis Palau? De esta forma damos comienzo a una nueva presentación de este nuestro espacio y punto de encuentro en la radio, en donde estudiamos diariamente la Biblia, la Palabra de Dios, de la mano, como siempre, del conferencista internacional Luis Palau. Mi nombre es Jorge Escopazo. Y en este día quiero presentarle la primera parte del mensaje La Sangre de Jesucristo. ¿Quieres saber de qué se trata? Bueno, acompáñenos escuchando en el programa de hoy con mucha atención.
6: Hay muchas partes en la Biblia que muchas personas nos escriben y nos preguntan, señor Palau, dicen, aquí hay una porción, aquí hay un versículo que no alcanzo a entender. Entre muchas de esas frases, a veces recibimos preguntas acerca de una frase, de una verdad, de una esencia que a veces parece difícil comprender. Y la quiero analizar en este día. Me refiero a aquella frase que se repite muchas veces en la Biblia, la sangre de Jesucristo. Si usted ha leído el Nuevo Testamento, y espero que lo haya leído, si usted lo ha leído, digo, el Nuevo Testamento, que es la segunda parte de la Biblia, nos habla muchas veces acerca de la sangre de Jesucristo. Es hablar de un tema misterioso pero esencial. Uno a veces se siente tentado a callar el asunto porque vivimos en una época incrédula y cínica. La gente hoy en día se burla de muchas verdades de la Biblia, y hay una que molesta mucho, en particular a los teólogos modernistas y liberales, es la frase la sangre de Jesucristo. Pero es un tema tan solemne y tan sagrado que debemos con alegría confrontarlo y mirar esencialmente lo que nos enseña la palabra de Dios. La Biblia lo trata repetidamente. Y por supuesto, como todo lo que la Biblia enseña, es necesario ejercer fe. Pero la fe que la Biblia nos pide que nosotros ejerzamos en sus verdades no es una fe ciega, es una fe inteligente, una fe racional. Hay un versículo que es uno de los favoritos de los cristianos de todas las edades, que reza así: si andamos en luz, como Dios está en luz, tenemos comunión entre nosotros, y la sangre de Jesucristo, su Hijo, nos limpia de todo pecado. ¿Qué quiere decir cuando la Biblia usa la frase la sangre de Jesucristo? En primer lugar, la sangre de Cristo es un símbolo de su propia vida. Cuando se nos habla de su sangre, se nos habla de su vida. Un cuerpo sin sangre está muerto. La sangre es lo que da vida al cuerpo humano. Y por lo tanto, es símbolo de su propia vida, la vida de Cristo. En segundo lugar, la frase, la sangre de Jesucristo, es un símbolo de su obra total y perfecta realizada en la cruz del Calvario. En el libro Romanos capítulo 5 leemos, siendo aún pecadores, Cristo murió por nosotros. Sí, nos habla de su muerte en la cruz del Calvario. Cuando lo crucificaron a Cristo en la cruz, Él derramó sangre, lógicamente. La derramó por los clavos en sus manos y los clavos en sus pies. La derramó por la corona de espinas que provocó derramamiento de sangre sobre su rostro. La derramó cuando el soldado romano le clavó una lanza y dice la Biblia que salió sangre y agua. Es un símbolo de su muerte. Y luego, en tercer lugar, Por supuesto, usted ya lo sabe, la sangre de Cristo fue derramada en aquella cruz del Calvario. Hay un himno que solemos cantar a veces que dice, ¿quieres ser libre del vicio y del mal? Virtud hay en él, virtud hay en él. Y luego dice, hay poder, sí, sin igual poder, en Jesús que murió. Hay poder, sí, sin igual poder, en la sangre que vertió en aquella cruz. Quiero decir en cuarto lugar, que en las iglesias cristianas verdaderas, todos los cristianos participamos de la copa en la Santa Cena, la comunión. La copa es símbolo de su sangre derramada en la cruz del Calvario. ¿Por qué? Porque en la cruz el problema humano encontró su medicina. La infección del corazón humano era un cáncer que corría por las venas de la humanidad. Ese cáncer no puede ser frenado ni jamás ha podido ni podrá ser frenado sino por una inyección espiritual del poder inherente que hay en la sangre que Cristo derramó en la cruz del Calvario. Ahora, hoy voy a hacer unas observaciones basadas en la Biblia y mañana, si Dios quiere, continuamos con este intrigante tema. Primero, por fe en su sangre recibimos perdón de todos nuestros pecados y por lo tanto una limpieza moral. Sí, hay perdón de pecados para todo aquel que cree. El perdón lo ofrece Dios, lo ofrece por puro amor, pero ese amor no bastaba para perdonar los pecados así nomás, porque el pecado es una mancha moral, es una mancha espiritual en la raza humana. Y este pecado solo podía ser quitado cuando el Hijo de Dios, por cuanto él mismo no tenía pecado, moría en lugar de los pecadores en la cruz del Calvario. ¿Me explico? Por ejemplo, mire lo que dice la Biblia. En Hebreos capítulo 9 dice así: sin derramamiento de sangre no hay perdón de pecados. Y enseguida pasa a explicarnos que se refiere no a la sangre mía, ni suya, ni la de otro pecador, sino la sangre intachable de Jesús, el Hijo de Dios. ¿Por qué? Porque en la cruz Él llevaba mis pecados y los suyos, y por lo tanto Él podía ocupar el lugar suyo, ser el sustituto suyo y mío y de todo el mundo, derramando su sangre para perdonarnos. En Colosenses, capítulo 1, leemos estas palabras. Dice así: en Cristo tenemos redención por su sangre, el perdón de pecados por la misericordia de su gracia. Dos cosas. Primero, tenemos redención por su sangre, el perdón de pecados. Redención quiere decir liberación. Perdón, pues ya sabemos lo que quiere decir. Un perdón completo y total. En Primera de Juan, capítulo 1, ya cité anteriormente, la Biblia afirma terminantemente, la sangre de Jesucristo, el Hijo de Dios, nos limpia de todo pecado. Y si confesamos a Dios nuestros pecados, Él es fiel y justo para perdonarnos nuestros pecados y limpiarnos de toda maldad. Y luego, en el último libro de la Biblia, el Apocalipsis, capítulo 1, leemos lo siguiente: al que nos amó, dice San Juan, y nos lavó de nuestros pecados con su sangre, y nos hizo reyes y sacerdotes para Dios y su Padre, a Él sea la gloria. Sí, Él nos amó y demostró su amor lavándonos de nuestros pecados, ¿cómo? Con su sangre. Ah, mi amable oyente, a lo mejor usted está cargado en este día con una enorme carga de pecados. A lo mejor usted se siente atribulado, acongojado, deprimido, mareado. Emocionalmente a lo mejor se encuentra tremendamente confundido y usted sabe que hay algo en su mente que no le deja en paz. Un pecado, una serie de pecados, una vida vivida lejos de Dios. Hay perdón de pecados gracias a la sangre que Jesucristo derramó en la cruz del Calvario. ¿Usted sabía eso? Si no lo sabía, este ha sido un programa que Dios quiso que usted oyese. Y si usted lo sabía, pero aún así estaba viviendo algo lejos de Dios, amable oyente, vuélvase a Dios en este momento. Vuelva a los caminos de Dios. empiece a caminar de nuevo con él. Ya no vague más como un hijo pródigo descarriado. Empiece otra vez. Dígale al Señor: Señor, tú diste tu sangre en la cruz por mis pecados. Tú moriste en mi lugar. Tú llevaste toda mi maldad. Ahora, Señor, yo creo en ti. Confío que tu sangre me limpia de todo pecado. Señor, lávame. Hazme más blanco que la nieve, por Jesús. Amén.
5: 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Nos acompaña en el segmento de la música en el día de hoy, Juan Luis Guerra.

0: Y de esta forma estamos llegando al final de nuestro programa. Nos tenemos que despedir, pero si el Señor lo permite, nos vamos a reencontrar en nuestra próxima presentación. Mi nombre es Jorge Escopazo. Fue un placer acompañarle en este día. Recuerde visitarnos en nuestro sitio en internet www.luispalau.net.
1: Amigos oyentes, muchas gracias por su fina sintonía al programa de este día. Les estaremos esperando muy pronto para el próximo programa Cruzada con Luis Palau. Hasta entonces, recuerden las palabras de nuestro Señor Jesús. Felices los de corazón limpio, pues ellos verán a Dios.
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5: Es la hora 7:09.
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0: Es la hora 7:22.
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2: Les voy a contar la historia de dos muchachos que en su juventud solían llevar serenata a la misma chica. 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

Estamos ya en las 7 de la mañana con exactos 35 minutos acá en Occidental Estéreo. Una de las historias musicales más gustadas, muy conocidas también por una enorme cantidad de audiencia en Hispanoamérica, puede llegar a ser esta que fue narrada por Alberto Vázquez y Joan Sebastián, quienes unieron sus voces, sus talentos musicales, para grabar hace muchos años atrás esta canción llamada Maracas. Es una canción que atrae la atención en cuanto uno empieza a escucharla. La narración de esas historias que suceden y que pueden tener similitud con una gran cantidad de historias de vida alrededor del mundo de la vida de la sociedad en general. Nos da mucho gusto, como siempre, acompañarles, amigas y amigos, a través del 88.7 en la frecuencia modulada. Una mañana nuevamente radiante que Dios nos está regalando en este que es el tercer día del mes número 6, tercer día del sexto mes del año 2026, año de Dios 2026. Y pues si los que probablemente tenemos algunas leves dificultades en nuestra salud o de cualquier otro tipo, pero podemos movilizarnos, estamos listos para poder realizar nuestro trabajo, pues démosle todavía un doble agradecimiento a Dios por esa oportunidad que Él nos permite. Y traigamos siempre a nuestra mente a las personas que no tienen la misma capacidad que nosotros en este momento, por cualquier razón, ya sea por motivos de salud o cualquier otra situación que limite su motricidad, su movilidad, realizar su trabajo, realizar sus actividades, esperando y confiando que Dios pueda darles la pronta solución para que eso pueda ir terminándose y puedan regresar a sus actividades normales. Y si en nuestras fuerzas está el poder ayudar a alguien que consideramos, vemos e identificamos que tiene alguna necesidad de cualquier tipo, si podemos ayudarle, si está a nuestro alcance, hagámoslo y podemos también así de esa manera mostrarle nuestra solidaridad. Gracias por seguir en sintonía de Occidental Estéreo. Comuníquese usted con nosotros a través del WhatsApp de la emisora, el 42 42 81 80. Allí puede hacernos sus sugerencias musicales, puede enviarnos las solicitudes también, o comunicarse al número en cabina 77 60 34 32, para que sepamos qué canción usted quiere programar. Vámonos de inmediato con esto que es interpretado por uno de los más grandes también y talentosos compositores de Hispanoamérica, del mundo hispanoparlante. Se trata de Juan Gabriel y su canción Yo no nací para amar.

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11: Estamos ya en las 7 de la mañana con exactos 46 minutos acá en Occidental Estéreo, 7 de la mañana con 46 minutos. Esta es la programación de ¿Qué hay de nuevo, viejo? A través del 88.7 en la frecuencia modulada. Ya el día de ayer hubo una leve disminución en los precios del combustible. Precios vigentes que podrían mantenerse entre el 2 y el 8 de junio. Se pagó un poquito menos por llenar el tanque de gasolina, ya que tuvieron una disminución de entre 3 quetzales con 44 centavos el galón de gasolina, ya sea super o regular. Y el diésel tuvo una disminución de aproximadamente 2.62, por supuesto. Aún sigue vigente el subsidio a los combustibles. Así que, pues, esos son los precios que se dieron. Precios que podrían entonces oscilar más o menos entre los 30, 29, 31 quetzales por cada galón de gasolina que se consuma. Repito, siempre sigue el precio con el favor, con la ayuda, podríamos decir, del subsidio que hay cada vez que uno va a pagar la gasolina y abastecer a los vehículos. Así que, pues ahí estamos, alrededor de 33 quetzales la gasolina superior, 32 con 90 centavos la regular y alrededor de 30 quetzales con 64 centavos el galón de diésel. Sin embargo, sigue siendo un precio que es alto, ¿verdad? Que sigue siempre un poquito castigando la economía del bolsillo de los guatemaltecos, aunado a lo que ha generado esto del alza en los precios del combustible a nivel mundial, como lo es el conflicto allá en el Medio Oriente, el conflicto que hay entre Estados Unidos e Irán y también Israel. Todo eso ha venido a traer consecuencias de ese tipo en el alza de los precios en todo el mundo prácticamente, y en Guatemala no hemos sido ajenos. Pues ya lleva casi un mes esto de el subsidio a los combustibles. Hay que prepararse y no hay que estar tan acostumbrados. Menos mal que los guatemaltecos sí estamos acostumbrados a ese tipo de golpes, a veces que se dan ya sea por conflictos internacionales o por aspectos de mala administración y no encaminar proyectos que beneficien el desarrollo y la mejor vida de los guatemaltecos cada día. Así que así las cosas, amigas y amigos, en la mañana de este miércoles, tercer día del sexto mes de este 2026. Vamos con don Julio Iglesias, nos trae esta canción que recordamos agradablemente en este miércoles de viejitas pero bonitas, Alma Llanera.

Seguimos acompañando a nuestra audiencia a través del 88.7 en la frecuencia modulada. Seguimos también agradeciendo la comunicación de ustedes, del número con la terminación 0150. Nos envían este mensaje. Es un número que viene del estado de Chiapas, allá en la República Mexicana. Buenos días, señores de Occidental Estéreo. Reciban un saludo cordial y por favor queremos escuchar una canción llamada Reloj, pero específicamente con el grupo Brindis. Están solicitando la misma desde el ejido Agustín de Iturbide, allá en el estado de Chiapas, en la República Mexicana. Gracias a ustedes que nos escuchan también en aquel territorio mexicano. Nos da mucho placer saber que están en sintonía de esta estación de radio y que disfrutan, por supuesto, de los miércoles de Viejitas pero Bonitas. Es el número con la terminación 0150 y su respectivo código internacional. Licenciada Silvia Orozco, allá en el Cantón San Sebastián, también ya con el oreje bien pegada a la Oxi, disfrutando de este miércoles de Viejitas pero Bonitas, mañana agradable que deseamos para ella y para toda su familia. Y buen provecho para ella y también para todas las personas que siguen en sintonía de esta estación de radio. Hay que agradecer a Dios por el sustento que nos regala todos los días, porque tenemos alimento en la casa y eso también que nuestra mente nos traslade a aquellas familias, a aquellas personas que por distintas razones no tienen un trabajo, no pueden llevar el sustento a su casa y que pasan penas bastante difíciles para poder conseguir el mismo. Y no estoy hablando de los que ganan 66,000 quetzales mensuales, no estoy hablando de ellos, estoy hablando de los guatemaltecos que de alguna manera emitieron un voto en época de elecciones por algunas de estas personas que están, o bueno, por todas las personas que están ahí en ese hemiciclo legislativo allá en la capital de la República y que pasan por penas bastante fuertes y duras para poder, me refiero a los guatemaltecos, que no tienen a veces la posibilidad de tener un trabajo y llevar el sustento a su casa. Si usted identifica a alguna familia que pasa por estas penas y si puede compartir la bendición que Dios le ha dado, pues también hágalo. Sale el comentario por este mensajito que nos envía la licenciada Silvia Orozco, con siempre palabras de aliento, palabras bíblicas, palabras que vienen de Dios a través de la Biblia. Dice lo siguiente: Señor, refiriéndose a Dios, tú eres mi Dios, te exaltaré y alabaré tu nombre porque has hecho maravillas. Desde tiempos antiguos tus planes son fieles y seguros. Eso está en el libro de Isaías, en su capítulo 25, versículo 1. Gracias, licenciada Silvia, por compartirnos estas palabras. Dice: Señor, tú eres mi Dios, y si Él es nuestro Dios, recordemos lo que dijo Jesucristo antes de regresar nuevamente al cielo después de su crucifixión: si me amas, guarda mis mandamientos. Significa, si me amas y dices que me amas o que amas a Dios, tienes que obedecer o tengo que obedecer lo que Dios indica en su palabra, y entonces sí podemos decir: Señor, tú eres mi Dios. Pero si no obedecemos, pues no podemos decir que Él es nuestro Dios. Y luego, exaltar y alabar su nombre, cosa que diariamente recalcamos acá en Occidental Estéreo, reconocer la grandeza de Dios, que sin Él no somos absolutamente nada, y que si tenemos capacidades, es por la bendita gracia de Dios. Nos vamos con música para complacer a nuestros amigos allá en el estado de Chiapas, en el ejido Agustín de Iturbide, con el grupo Brindis, esto que se titula Reloj.

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13: Ahora estamos en las 8 de la mañana con exactos 8 minutos. Acá en Occidental Stereo seguimos acompañando a ustedes que también tienen la oportunidad de comunicarse con nosotros a través de el 77 60 34 32. Ese es el número telefónico que usted puede marcar si así lo desea para llamadas a la cabina o comunicarse como lo han hecho varios de nuestros oyentes a través del WhatsApp de la emisora, el 42 42 81 80. Así avanza el tiempo y también así es la comunicación que tenemos de quien nos escribe de la ciudad de Tapachula. Entiendo por lo que dice en su mensajito, que creo que es parlamentario allá en el estado de Chiapas, ha de ser diputado federal, don Jorge Escobar, que nos escribe y que seguramente pues también de alguna manera contribuye con ese gran trabajo a poder ayudar especialmente a personas que así tienen necesidad. Muy bien, pues para el estimado Jorge Escobar, con mucho agrado, aquí está la producción que nos ha solicitado para este miércoles de Viejitas Pero Bonitas con los socios del ritmo y su versión propia de esta canción titulada Mira lo que son las cosas.

Seguimos en el transcurso de la mañana de este miércoles, en los miércoles de Viejitas pero Bonitas. Predomina este día en la programación de Occidental Estéreo desde el momento de abrir nuestra transmisión, la música del recuerdo que compartimos con una enorme cantidad de nuestros oyentes que tienen el gusto por disfrutar cada una de las canciones que acá se van incluyendo. Gracias por la comunicación a través del WhatsApp de la emisora, el 4242-8180. Feliz día, nos dice quien nos escribe a través de esa vía. Soy Mary, dice, me puede complacer con la canción Espejismo. Por favor, muchas gracias. Gracias, nuestra fiel oyente, señor Meli, por estar en sintonía nuestra y por comunicarse con nosotros también a través del WhatsApp de la emisora, el 4242-8180. Pues con todo agrado, vamos a incluir esa canción para poder seguir acompañando a nuestra audiencia, y eso es lo agradable de la música, que nos ayuda a que nuestra actividad sea mucho más agradable. A lo mejor en las primeras horas del día la exigencia es bastante, porque tenemos que cumplir con compromisos, pero al final de cuentas, cuando tenemos música, cuando escuchamos música, eso nos ayuda a mejorar nuestro estado de ánimo y a ser también mucho mejores en nuestra productividad. Vamos entonces de inmediato complaciendo a nuestra audiencia. Aquí está Espejismo.

Una comparación que hace Juanelo en esta canción de ese fenómeno llamado espejismo. Normalmente el espejismo se da en tierras áridas, en el desierto, ¿verdad? Especialmente uno pues puede observar seguramente en las películas, usted ha podido ver cómo es que una persona que ha estado ya durante varios días caminando en el desierto y que no ha tenido la oportunidad de hidratarse, de beber agua, empieza el cuerpo a tener algún descontrol y eso hace que vea que en lugares específicos pueda ver que hay agua, y cuando se acerca pues se constata de que no es así, que solamente fue un espejismo, ¿verdad? Se podía observar, la persona podía observar que pues había agua, pero no fue así, es por el descontrol que sufre el cuerpo y especialmente también las famosas alucinaciones. Pues mire, con eso compara Juanelo en esta historia llamada espejismo, que ha sido incluida para complacer el gusto de nuestra audiencia. Qué gusto poder acompañarles, amigas y amigos, y saber que están en sintonía nuestra, que se comunican con nosotros, ya sea a través de el 7760-3432 y también a través de el WhatsApp de la emisora, el 4242-8180. Saludos cordiales para la profesora Julieta Almengor, para ella y para sus hermanas, que siempre sintonizan, junto a sus familias, la programación de Occidental Estéreo. Se comunica con nosotros para que disfrutemos juntos de esta producción que tiene un mensaje bastante agradable, también muy reflexivo, que era parte de las composiciones del brasileño Roberto Carlos. Aquí está La Montaña.

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2: Los 29 minutos acá en Occidental Estéreo, donde seguimos agradeciendo a Dios por la oportunidad que nos da de poder acompañarles a ustedes, amigas y amigos, a través de la programación que emitimos y que usted capta en su radio receptor, si es en frecuencia modulada, en 88.7. Si es en cualquier dispositivo con servicio de internet, puede hacerlo o lo está haciendo a través de la señal que emite nuestra página electrónica www.occidentalradio.com. También la página esta es la que provee el audio a la aplicación TuneIn para que usted también tenga la oportunidad de escucharnos a través de la misma, si es que así está sucediendo. Escuchen los cumpleañeros, pues para ellos van esos cohetillos que pueden escuchar ustedes ahí al fondo de nuestra transmisión. Vámonos con la felicitación de cumpleaños, Eric. Nos comparte familia de Julieta Orozco, que hoy está de manteles largos. Sus estimados padres, don Rigoberto Orozco y la señora Estela Navarro, allá en el cantón Ojo de Agua, nos cuentan que, por gracia de Dios, Julieta Orozco hoy está llegando a cumplir otro año más de vida. Y como siempre lo mencionamos y decimos cada vez que una persona está de manteles largos, pues seguramente los primeros agradecidos, contentos y felices y agradecidos con Dios son la familia directa, el papá, la mamá, los hijos, la hija, la hermana, la esposa, el esposo, por la vida que permite a nuestros familiares cada vez que llega una celebración de este tipo. Así que, Julieta Orozco, que Dios la bendiga, que Dios siga proveyendo a usted, por sobre todo salud, porque ¿qué hacemos sin salud? No podemos hacer una gran de cosas, así que Dios se bendiga a su salud, Julieta, y que también Dios bendiga a toda su familia, también por el cariño que seguramente le dan. Así que para ella y todos los cumpleañeros o todas las cumpleañeras que en esta fecha 3 de junio están celebrando su onomástico, nos vamos con esto que corre a cargo de Mirla Castellanos para felicitar a todas las personas que hoy están de manteles largos.

Una producción musical en la voz de Mirla Castellanos que hemos presentado para saludar a todas las personas que están cumpliendo años. Y mientras estábamos presentando la canción esta que tiene un mensaje muy especial para todas las personas que cumplen años, pues también nos llegaba este mensaje que dice: por favor, si pueden saludar a mi yerno Francisco Benjamín Navarro Miranda, que el día de hoy está cumpliendo años. Así que un saludo muy cordial para el licenciado Francisco Benjamín Navarro Miranda, que es parte de la familia de la profesora Julieta y que el día de hoy también está de manteles largos. No sé si le tocó ir a trabajar él como docente. Le tocó descanso, pero cualquiera que sea la situación, seguramente pues el desayuno, los tamalitos de carne, los chuchitos fueron agradables, y si no, pues a la hora del almuerzo, algún agasajo agradable, especial, un pastelito a la hora del almuerzo o en horas de la tarde, y así agradecer a Dios por la vida del licenciado Francisco Benjamín Navarro Miranda. Que Dios le siga también dando a usted mucha salud y mucho trabajo para que la familia pues esté contenta y agradecida con Dios. Así complacemos y saludamos a los cumpleañeros de esta fecha. Nos vamos con más música acá en ¿Qué hay de nuevo, viejo? Y ahora la presencia musical de los hermanos Castro con esta producción titulada Más que nada.

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5: Es la hora 8:41.
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Estamos junto al tiempo y ahora estamos en las 8 de la mañana con exactos 47 minutos en nuestros estudios, agradeciendo la sintonía de ustedes, amigas y amigos, que siempre pues nos favorecen con la misma bendición de Dios, y nosotros acá acompañándoles para poder llevarles la música, trasladarles la música que nos van sugiriendo de acuerdo a la manera en la que van ingresando sus mensajes. Nuestro fiel oyente, Manrique, allá en el municipio de Nuevo Progreso, en la zona costera del departamento de San Marcos, también siempre en sintonía y comunicándose a través de el WhatsApp de la emisora 4242-8180 para usted y la familia Manrique. Gracias por estar en sintonía nuestra y por ser parte también de los miércoles de viejitas pero bonitas, como muchas personas lo hacen en el suroccidente de Guatemala, en el estado de Chiapas, en la República Mexicana, y en cualquier otro lugar que nos den la oportunidad de escucharnos a través de www.occidentalradio.com. Saludos para la familia Navarro Orozco, de nuestros buenos amigos Federico Navarro, Lico Navarro y su esposa licenciada Angélica Orozco de Navarro, también junto a sus hijas, junto a sus nietos, también nietas, allí en el Cantón El Mosquito, disfrutando la programación, y también seguramente aprovechando la mañana radiante de sol que está haciendo en este momento acá en esta región de nuestra Guatemala. Y para todas y todos ustedes, amigas y amigos, donde quiera estén disfrutando de nuestra programación, les deseamos lo mejor. Vamos a continuar acompañándoles y presentando música especial para toda nuestra audiencia. Sabe que hoy es el Día Mundial del Corredor, de todos los que practican ese deporte del atletismo, pues que hay muchas personas, hay mucha gente que sale a correr diariamente, que sale a hacer ejercicio, eso da muy buena resistencia. Por cierto, hablando de eso también, que hoy es el Día Mundial del Corredor, refiriéndonos al corredor de las personas que hacen ejercicio a través del atletismo, ¿verdad? De las carreras. También recuerde que los especialistas en estos días, cuando hace sol bastante intenso, recomiendan no exponerse a la luz directa del sol entre las 10 de la mañana y las 4 de la tarde, que es cuando los rayos ahora son mucho más perjudiciales de lo normal. Así que usted tenga cuidado si va a correr, pues si es de las personas que acostumbran a hacer ese tipo de ejercicio, procure hacerlo. Que no sea en ese horario, de las 10 de la mañana a las 4 de la tarde, si puede hacerlo antes mejor. Hay personas que incluso también practican el atletismo despuesito de las 4 de la tarde, ya casi llegando la noche. Pero cualquiera que sea el caso, usted sabe cómo cuidarse, usted tiene sentido común y puede también hacer que ese ejercicio, esas rutinas sean de mucho beneficio, y todo lo contrario, que no vayan a ser para dañar su salud, especialmente si se expone a los rayos directos del sol. Nos vamos con más música. Hay una canción que la hizo muy famosa Don José José, pero que también hay una versión muy particular, especialmente por su forma de interpretar, del italiano Nicola Di Bari. Se trata de la producción titulada 40 y 20.

Pues ahí estuvo el estilo particular de Nicola Di Bari, este cantante italiano, que pues se tuvo la oportunidad de hacer su propia versión, seguramente con los derechos respectivos de la canción original de José José, titulada 40 y 20, que ha sido incluida esta mañana de miércoles 3 de junio de este año 2026. Con todo el gusto del caso, acompañándoles, amigas y amigos, a través del 88.7 en la frecuencia modulada, y a ustedes también que nos dan la oportunidad de que nos escuchen a través de www.occidentalradio.com. Que todo les salga bien este día, por supuesto, no a base de lo que probablemente algunos podemos llamar suerte. ¿Sabe usted que hace 2000 años aquel recordado filósofo Séneca dejó plasmada la siguiente frase? La suerte es donde confluyen la preparación y la oportunidad. O sea, pues sí es cierto, hay algunas cosas que se dan en nuestra vida que nos pueden favorecer, y es a lo que llamamos suerte, ¿verdad? Que nos traen algunas cosas que son de beneficio para nosotros mismos. Pero ya vivir completamente en ese pensamiento de que siempre vamos a tener suerte, no puede ser factible, y no debemos también depender de ello. Por eso Séneca hace 2000 años dejó escrita esta frase que dice: la suerte es donde confluyen la preparación y la oportunidad. Así que no esté usted dependiendo su vida de cosas que usted probablemente puede decir, bueno, a lo mejor me va a caer, me va a tocar o va a suceder. No, la suerte, de acuerdo al pensamiento del filósofo Séneca, es donde confluyen la preparación y la oportunidad. Así que si usted se prepara para determinada situación, si usted hace las cosas bien, cuando se presenten las oportunidades, va a poder aprovecharlas. Así que preparémonos, estemos siempre listos para poder afrontar las situaciones que la vida nos puede presentar en cualquier momento. Que tengan muy buen día. Ha sido un enorme gusto haberles acompañado. No olviden que a partir de las 13 horas, 1 de la tarde, se transmite en vivo el programa San Pedro de Antaño, de hoy y de siempre. Por cierto, un saludo cordial para don Justo Germán Orozco Miranda, que seguramente ya está disfrutando del desayuno ahí junto a doña Onelia, que también bajo los cuidados de licenciada Albita Noemí Orozco, pues está a esta hora también disfrutando don Justo Germán del desayuno. Así que éxitos, don Justo Germán, que Dios lo bendiga y que disfrute de ese desayuno, porque hay que tener fuerzas para el programa San Pedro de Antaño, de hoy y de siempre, a partir de las 13 horas. Saludos también para nuestro buen amigo José Luis de León, que este año nos está acompañando en las ediciones del programa San Pedro de Antaño, de hoy y de siempre. Vamos a finalizar nuestro programa hoy a nombre de Eric Méndez en el control central y su servidor Oscar Daniel Orozco con esta canción titulada Y es que no sirvo para estar sin ti. Que tengan buena mañana.

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0: Buen día para usted, amigo oyente que está en nuestra sintonía. Nos da gusto, como siempre, poder saludarles a través de Occidental Estéreo, el máximo poder de la radio. Hoy es día miércoles 3 de junio. Estamos viviendo el tercer día del mes número 6 del año. Hoy es miércoles, cinturita de la semana. Así se van rápido los días, rápido. Y como todos los miércoles, tenemos para ustedes esas grandes canciones del ayer, canciones viejitas pero bonitas, canciones para recordar el pasado. Hoy abrimos el baúl de los recuerdos para presentarle a toda nuestra audiencia esas canciones del recuerdo, canciones viejitas, canciones para recordar el pasado, para recordar años, décadas, épocas, momentos, lugares. Todas estas canciones las traemos a usted miércoles a miércoles a través de Occidental Estéreo. Estas canciones usted las puede solicitar llamándonos al 7760-3432 o bien a través del WhatsApp 42 42 81 80. Una nota de voz o un mensaje, nosotros con gusto estaremos recibiendo su comunicación y, por supuesto, como siempre, complaciéndole, acompañándole y saludándole a través de Occidental Estéreo. Buen miércoles para todos ustedes, que sus actividades estén marchando muy bien en esta primera jornada laboral del día, en la jornada matutina. Vamos con esta canción de Enrique Guzmán, se llama Dame Felicidad. Para todos ustedes, mucha, mucha felicidad del día de hoy y siempre.
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Enrique Guzmán nos ha presentado la canción viejita, pero bonita. Dame felicidad. Felicidades para todos ustedes que están en nuestra sintonía en esta mañana del miércoles 3 de junio del 2026. Hoy es miércoles para recordar el pasado, para presentarle a usted este desfile musical de éxitos del recuerdo. Éxitos que usted puede solicitarnos llamándonos al 77 60 34 32, que está disponible, y también por WhatsApp al 42 42 81 80. Estamos prestos a complacerles con mucho gusto y recordar juntos en esta mañana soleada, un cielo azul, cielo despejado, que estamos observando, una mañana que pues se presenta desde ya bastante calurosa. Y nosotros, con calor, con frío, con lluvia o sin lluvia, le presentamos a usted la música del ayer, música del recuerdo. Canciones inolvidables para recordar el pasado.

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4: Estamos con ustedes en esta mañana del miércoles, reviviendo el pasado con canciones viejitas pero bonitas, canciones del recuerdo. Vamos a presentarles a continuación otro tema musical de uno de los grandes grupos que siempre se seguirán escuchando, aunque el tiempo transcurra, y es que precisamente el cantante de esta agrupación que voy a presentarles a continuación falleció exactamente hace 8 días. El cantante y fundador del grupo Indio, Hilde Lara, su nombre de nacimiento, Ildefonso Lara, fue la icónica voz principal de la agrupación, famosa por sus conocidos éxitos románticos como Dame un beso y dime adiós, Eres mi mundo y Herida de amor. Lamentablemente, el cantante Hilde Lara, la voz del grupo Indio y fundador también de esta agrupación, falleció el pasado miércoles a los 73 años tras una batalla contra el cáncer. Así es que siempre se recordará la trayectoria y el legado musical de Hilde Lara como la voz inconfundible del grupo Indio. Aquí tenemos una de esas grandes canciones, de esos grandes éxitos que fueron grabados, interpretados por Hilde Lara y el grupo Indio.
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0: Dame un beso y dime adiós, el grupo Indio. Las 9 de la mañana con 40 minutos, 9:40 en Occidental Estéreo. Saludos para ustedes que están escuchándonos en esta mañana. Mañana llena de sol, mañana del 3 de junio, día miércoles, un día especial, muy especial en la programación de Occidental Estéreo porque es un día dedicado a los recuerdos, a los momentos vividos en el pasado. Estas canciones que incluimos para usted es para traer a su mente esos momentos del ayer, esos momentos del pasado. Por esa razón, todos los miércoles abrimos, destapamos, le quitamos el candadito al baúl de los recuerdos para traerle a usted esas inolvidables canciones.
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2: Las 9:50, 9:50. Gracias a ustedes, amigos y amigas, por estar con nosotros. Gracias a quienes ya se comunican a través del 77-60-34-32 o al WhatsApp 42-42-81-80. Saludos para Marino, siempre en sintonía ya en el Valle de la Amistad, San Rafael, pie de la cuesta. Nos escribe vía WhatsApp solicitándonos la canción de Piero, mi querido viejo. Con mucho gusto, Marino. Saludos para usted allá en San Rafael, pie de la cuesta, el Valle de la Amistad, y para todos nuestros oyentes allá en San Rafael, pie de la cuesta. Vamos complaciendo con esta canción de Piero José, se llama Mi Viejo.
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Una noche, no, Imelda Miller, aquí en el miércoles de Viejitas Pero Bonitas. Gracias a ustedes, amigos y amigas, por estarse comunicando la mañana de hoy a través del 77 60 34 32, y también a través del WhatsApp 42 42 81 80. Con gusto complacemos a nuestros oyentes. Para eso estamos acá, para acompañarles, para saludarles y complacerles. Saludos para doña Flori y para don Leonel, allá en la cabecera departamental de San Marcos. Están escuchando Las Viejitas Pero Bonitas. Así es que les deseamos una muy bonita mañana, que tengan un feliz miércoles y que sigan disfrutando de estas canciones del ayer, canciones viejitas pero bonitas, que le presentamos todos los miércoles a través de Occidental Estéreo. Vamos complaciendo con esto de Spark, se llama Cariño Mío.

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4: Los mejores momentos se recuerdan todos los miércoles aquí en Occidental Estéreo con esta programación especial para recordar el pasado. Las 10 de la mañana, 8 minutos. Gracias a ustedes por seguirse comunicando a través del 77 60 34 32 y a través del WhatsApp 42 42 81 80. De los mensajes de WhatsApp, dice uno de ellos: buenos días, favor de complacerme con Camilo VI. Gracias. Un amor no muere así como así. Gracias, dice el mensaje. Pues, gracias a quien ha solicitado esta canción. Aquí la hacemos sonar en este momento, recordando el pasado.

Un amor no muere así, como así Camilo VI, de las canciones solicitadas la mañana de hoy miércoles. ¿Desea usted escuchar alguna canción viejita, pero bonita? Comuníquese llamándonos al 7760-3432 o enviándonos un mensaje al WhatsApp 4242-8180 o una nota de voz. Con gusto vamos a complacerle en esta mañana para seguir recordando el pasado.

En la voz de Edith Márquez, escuchábamos Procuro Olvidarte. 10 de la mañana, 16 minutos, continuamos con los buenos recuerdos musicales.

Las 10 de la mañana con 19 minutos, 10 con 19 en Occidental Estéreo, el máximo poder de la radio. Le cuento que ya hay calendario para los equipos guatemaltecos que estarán participando en la Copa Centroamericana, que estará arrancando el próximo mes de julio. Los cuatro equipos guatemaltecos y los otros equipos centroamericanos, pues ya saben cuál es el calendario de cada uno de ellos. Los equipos guatemaltecos arrancan la actividad de la siguiente manera. Escuche usted cuándo juega Municipal, cuándo juega Antigua, cuándo juega Mixco y cuándo juega Xelajú Mario Camposeco. Los rojos del Municipal jugarán el 30 de julio, día jueves. Jueves 30 de julio a las 9 de la noche en el Estadio El Trébol, recibiendo a Cartaginés. 30 de julio, 21 horas, Municipal versus Cartaginés en el Estadio El Trébol. Mientras tanto, un día antes, Antigua GFC visitará a Alianza del Salvador el miércoles 29 de julio a las 20 horas. Mientras que el equipo de Mixco el día martes 28 de julio estará visitando al equipo de Olimpia a las 20 horas. Y Xelajú Mario Camposeco el 29 de julio a las 20 horas estará enfrentando a Alajuelense. Esto será ya en Alajuela, a las 20 horas. Estos son los primeros juegos de la Copa Centroamericana que tendrán los equipos guatemaltecos. Repito, jueves 30 de julio a las 9 de la noche, Municipal Cartaginés en el Trébol. Miércoles 29 de julio, 20 horas, Alianza del Salvador versus Antigua en San Salvador. El martes 28 de julio a las 20 horas, Olimpia Mixco en Tegucigalpa. Y el miércoles 29 de julio a las 20 horas, Alajuelense versus Xelajú Mario Camposeco en Alajuela. Así están los primeros encuentros para los equipos guatemaltecos que participarán en la Copa Centroamericana. A ver qué tal le va a los equipos de Guatemala en esta competición que tendrán ya el próximo mes de julio. De los equipos guatemaltecos, Municipal y Xelajú, pues llegan con mayor experiencia internacional, mientras que Antigua y Mixco buscarán avanzar a la siguiente ronda. Esta Copa Centroamericana, repito, volverá a la actividad en el mes de julio y los cuatro representantes guatemaltecos pues ya conocen el camino que deben recorrer para poder ganar esta Copa Centroamericana. Así es que ya están los cuatro equipos y la primera jornada para cada uno de ellos. Tenemos mensaje a cabina que dice: buenos días, Carmencita Mérida, los saluda de Jalapa. ¿Me puede complacer con una del Grupo Indio? No puedo vivir sin ti. Pero viejitas, pero bonitas, saludos a todos mis paisanos del Valle de la Esmeralda, dice Carmencita Mérida en su mensaje vía WhatsApp. Pues ya hemos saludado a todos los paisanos, saludos para usted allá en Jalapa. Vamos complaciendo con esta canción del Grupo Indio.

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2: Todos los miércoles revivimos el pasado a través de Occidental Estéreo, el máximo poder de la radio. Gracias a ustedes por estar con nosotros, gracias por comunicarse a través del 7760-3432 y al WhatsApp 4242-8180, dice otro de los mensajes. Buen día, Occidental, por favor, páseme la siguiente canción. ¿Qué más te da de Camilo Sesto? Gracias. Y qué lástima que hoy no pasara la canción que tenía de fondo, muy bonita, atentamente, Susana. Pues le cuento, Susana, que el fondo musical lo utilizamos lunes, martes y miércoles. Y viernes, perdón, por las mañanas. Que me alegra porque lo escucho todos los días. Saludos, don Wilson. Gracias igualmente para usted. Que tenga buena mañana. Y aquí está la canción que nos ha solicitado en la voz de Camilo Sesto.

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6: Es la hora 10:43.
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9: Continuamos recorriendo el pasado. Y en ese recorrido musical nos encontramos con ese tema de Cristal, se llama Suavemente.

0: 10 de la mañana, 47 minutos. Roberto Carlos, La Distancia.
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0: Viejita pero bonita canción de Roberto Carlos, se llama La Distancia. 10 de la mañana, 51 minutos. Recordando el pasado. Occidental Estéreo junto a usted. Vamos más, vamos con más, más de esas canciones viejitas pero bonitas.
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Al estilo de Los Galos, esta inolvidable canción de ti, me enamoré sin darme cuenta. Estamos finalizando este espacio de viejitas pero bonitas de hoy, miércoles 3 de junio del 2026. Por cierto, el primer miércoles de viejitas pero bonitas del mes número 6 del año, el mes de junio. La programación de Viejitas pero Bonitas continúa, siga con nosotros. A continuación viene el show de Oscar Daniel y a las 13 horas San Pedro de antaño, de hoy y de siempre. Nos despedimos deseándole una feliz mañana con esta canción de Enrique Guzmán, se llama Muñequita.

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Los especialistas que estudian las emociones de los seres humanos han clasificado la alegría como una emoción positiva que genera una sensación agradable de placer, bienestar y satisfacción. La alegría suele manifestarse con signos externos como la sonrisa, el buen humor o el entusiasmo, y se puede experimentar en algunas ocasiones dentro de varios aspectos cuando se logran metas, cuando se disfruta de actividades o se comparte con seres queridos. Dicen que la alegría fomenta la conexión social, reduce el estrés y mejora tanto la salud física como la mental, impulsando así a las personas a actuar con mayor energía y actividad constructiva. Sin embargo, hay una diferencia, dicen los especialistas, entre la alegría y la felicidad. La alegría es lo que ya les expliqué. Y los especialistas dicen que la felicidad es un estado emocional mucho más profundo y duradero, mientras que la alegría suele ser una emoción más efímera o de corta duración, desencadenada por un evento o un estímulo concreto. ¿Y qué cosas más interesantes? ¿Qué estaría pensando don Betancourt cuando le dio título a esta pieza de esa manera? Alegrías. Ese es el título de esta producción musical que acabamos de presentarles. Y que la alegría, unificada con la felicidad, sea lo que nos provoque ese placer de bienestar y de eliminación de estrés. Así que de lo que sí estoy seguro es de que la música que aquí en Occidental Estéreo incluimos todos los días le produce alegría y luego también trae como consecuencia felicidad. Por eso nos encanta acompañarles, pero por sobre todo por eso es que le damos gracias a Dios, porque nos da la oportunidad de estar con ustedes cada día.

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1: Pues figúrese usted que a pesar que le dijimos, se lo advertimos a don Juan Gabriel, aquel dicho popular que dice no dejes para mañana lo que puedes hacer hoy, a pesar de eso, don Juan Gabriel nos insistió estando en vida, que no, que él quería titular a esta canción de esta manera. Entonces, ¿cuál es el título? Será mañana.

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27 minutos transcurridos de las 11 de la mañana aquí en Occidental Estéreo. Recordarles que el día de hoy es la presentación de la colección de prendas exclusiva con identificación chicana, denominada para este año Herencia del Valle. Una actividad que nuevamente, después de 11 años, realiza... Bueno, digo, después de estar haciendo la actividad durante 11 años continuos, o sea, no quiero decir de que hace 11 años la hicieron, no, hace 11 años empezó el grupo Yo Amo San Pedro con esta presentación de colecciones anuales de prendas de vestir que se tienen a disposición de la Sociedad Sanpedrana. Y el día de hoy, la colección Herencia del Valle será presentada en pasarela allá en el Complejo Social de San Isidro Chamac a partir de las 7 de la noche. Por lo que les extendemos la invitación especial para que separen el tiempo, para que vayan y disfruten de esta actividad en la que, aparte de hacer la develación de la colección 2026 Herencia del Valle, estará también la presentación de los tres huitecos que vendrán a hacer un show espléndido para beneficio y para alegría de los que se hagan presentes. Pero además de los tres huitecos, también estará la marimba de las hermanas Orozco, estas jovencitas sanpedranas que también estarán deleitando a los presentes con la ejecución e interpretación de música en nuestro instrumento nacional, la marimba. El ingreso para la actividad tiene un valor de 100 quetzales, así que les invitamos para que separen su tiempo, para que vayan y disfruten de esta actividad que es parte también ya de las mismas para la fiesta de San Pedro Zacatepeques y que es implementada por el grupo Yo Amo San Pedro, que hoy hace la presentación oficial de su nueva colección 2026, Herencia del Valle, no lo olvide, a partir de las 7 de la noche en el Complejo Social de San Isidro Chamac. Les invita a Occidental Estéreo a disfrutar de esta actividad. Bueno, gracias por la sintonía y la comunicación a través del 77-60-34-32. Y también a quienes nos escuchan y nos escriben allá en la zona 5 de San Marcos, en la 18 Avenida. Ya incluiremos la producción musical que nos han solicitado. Pero mientras tanto, aquí está también para seguir complaciendo el gusto de nuestra audiencia que se comunica a través del 77-60-34-32.

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Para conocer el gusto de nuestra audiencia que se comunica a través del WhatsApp de la emisora, el 4242-8180. Y está para quienes nos escuchan allá en la 18 Avenida de la Zona 5 en San Marcos.

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1: A ver, ahora sí, 11 de la mañana con exactos 48 minutos. En Occidental Estéreo, la presentación de los miércoles de viejitas pero bonitas. Tenemos que ir con más música. ¿Que por qué ya no hablé de aquello o del otro? Es que mire usted que era a no sé qué, que la semana pasada dicen que se había ordenado por parte de un juzgado que la elección del rector de la universidad, don Walter Mazariegos, había quedado anulada en definitiva, y así lo salió anunciando. Aparte también uno de los integrantes de la agrupación DIRE, Dignidad y Rescate USAC. Sin embargo, pues el día de ayer ya se sabía que la Corte de Constitucionalidad había nuevamente indicado que sí era válida esa reelección de don Walter Mazariegos. ¿Qué les puedo decir? Mire, en este país donde los corruptos hacen lo que quieren, porque han venido fabricando una cortina de protección de impunidad e inmunidad desde hace varios años atrás, en donde funcionarios, presidentes han venido fabricando todo eso, permeando por sus decisiones y por la legislación también, porque se hacen legislación, una sale del Congreso, crean leyes, crean decretos, que a veces cuando se trata de esas cosas, de atacar la corrupción, pues no se les... No se pueden modificar esas cosas, y para otras cosas que son, por ejemplo, de trascendencia para la población de Guatemala, eso sí lo modifican, y en lugar de hacerle bien a la población, le hace un tremendo mal. Pero mire usted, estos coyotes de la misma loma que se tapan con la misma chamarra fétida, han creado ese ambiente, ¿verdad? Entonces, mire usted, es una incertidumbre eso, ¿verdad? Y ¿sabe qué es lo que uno viene a trae al imaginario? Es que los corruptos, los que se salen con la suya, los que quieren estar arraigados en los puestos y los que los utilizan para beneficiar a otros intereses que no son los del pueblo en general, los de la población que espera eso, que se hagan las cosas para su bien, todos esos, no sé por qué me viene al imaginario que se ríen burlonamente del pueblo de Guatemala y de los ciudadanos que tratan de atacar esas huestes corruptas. Se ríen, se han de reír, se han de burlar. ¿Y sabe qué es lo peor? Que hay muchos ciudadanos en el país que ahí van detrás de estos corruptos para hacerles el favor y también ser su escalera. Así las cosas. Por eso, mi estimada, por eso mismo, es que a veces nos vamos mejor más con la música. Nah, pues. La agrupación Cutting Crew. Mientras más vives, más deberías amar.

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4: Diez minutos transcurridos de las 12 del mediodía. Gracias por seguir en sintonía de Occidental Estéreo, amigos que nos escuchan en el sur occidente de Guatemala, en la tierra o en territorio de la zona costera, en territorio del altiplano, zona fría. Y pues acá estamos nosotros también con el gusto de saber que ustedes que nos escuchan a través de www.occidentalradio.com también disfrutan de la programación de los miércoles de Viejitas pero Bonitas. El tiempo sigue avanzando y nosotros junto al mismo, pero acompañándoles a ustedes y proveyendo de este elemento esencial para la vida del ser humano y sus actividades diarias, como lo es la música. Y entonces, vámonos con la presentación de Raúl Abramson y esto que nos han solicitado a través del 7760-3432. Noche a noche, día a día.

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3: Es la hora 12:27 minutos.
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14: A las 12 del mediodía con exactos 30 minutos aquí en Occidental Estéreo, donde seguimos acompañando a nuestra audiencia y seguimos haciendo también que la programación de la estación pueda ser la mejor compañía que ustedes disfrutan a esta hora. Y a esta misma hora, con todo gusto, iniciamos ya con la presentación del programa de verdadera identidad musical sanpedrana, Los Sones Favoritos de Don Betío y Doña Martita. ¿Por qué se denomina así este espacio? Porque estos ciudadanos sanpedranos

pareja de esposos chicanos, fundadores de Ferretería Gloria, estando en vida, porque ambos ya están en la presencia de Dios, ellos implementaron este programa a través de Occidental Estéreo. Y su objetivo siempre fue de poder regalar a los habitantes del municipio de San Pedro específicamente, con motivo de su fiesta, porque son los agasajados en este mes de junio, de un programa que nos hiciera recordar que tenemos una identidad musical. Y el objetivo de ellos también fue incluir solamente sones chicanos. Eso significa que son sones compuestos por autores originarios de esta tierra de San Pedro Zacatepeques. Así es el breve resumen de este programa. Ellos están ya en la presencia de Dios, ya no están más físicamente sobre esta tierra, pero sí están emocionalmente con su familia, especialmente con sus herederos. Y en el caso de doña Gloria Fuentes González de Méndez, junto a sus hijos, el arquitecto Juan Alberto, la ingeniero civil Astrid de Lourdes, los hermanos Méndez Fuentes, pues siguen ellos también honrando la memoria de sus padres. Recordando que para este mes de la chicanidad, don Betío y doña Martita disfrutaban enormemente de que sus coterráneos, sus paisanos, los sanpedranos, pudieran disfrutar de esta que es la verdadera identidad de cada uno de los sanpedranos. Y entonces, con hechos y no solamente con palabras, la iniciativa privada a través de Ferretería Gloria viene y sigue exaltando la música de nuestro San Pedro. Incluimos entonces la primera pieza musical de don Rufino Orozco. Aquí están los pajaritos de Ixual. Buena tarde, bienvenidos.

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Ahora con la presencia de este son, inspiración de Edelfo Fuentes, con los conejos, patrón San Sebastián.

dos de Don Betío y Doña Martita. A través de la música, a través de los sones de compositores sanpedranos, se percibe la cultura de este municipio, su comercio, sus costumbres, sus tradiciones y esas cosas implícitas en el comportamiento de los sanpedranos de todos los tiempos. Es aquí en donde se escucha el canto de la marimba checana. Es aquí donde se honra a los habitantes de todo el municipio de San Pedro, Zacatepeques. 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Presentamos este son de don Freddy Bautista. Aquí está el titulado Plegaria a la Trinidad.

Las 12 del mediodía con exactos 49 minutos. Vamos a conocer este mensaje que llega a nuestro número de WhatsApp, el 4242-8180. Señores de Occidental Estéreo y a toda la audiencia de la emisora, vean ustedes, vean cómo ver cómo vuelan las aves a su nido en un hermoso atardecer. Como desgranar una mazorca a la que sus granos se van a tirar a las gallinas. Como disfrutar un aromático café por la mañana con los anhelos y esperanzas a un nuevo día que se nos abre. Así. Casi así o en mayor medida es cerrar los ojos y abrir el corazón al canto sonoro de la tecla morena del hormigo amigo y disfrutar de la cadencia de un hermoso son. Las palabras se nos escasean para patentizar el sentimiento que nos nace en cada acorde de tan bellas melodías. Va entonces para la memoria de los patrocinadores de este programa, para la empresa Ferretería Gloria, para los herederos de la misma, para Occidental Estéreo, un agradecimiento enorme por tan gustado y apreciado regalo musical. Muy agradecido, nos dice don Estuardo, que nos escribe a través del WhatsApp 4242-8180. 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Ferretería Gloria que impulsa así el amor por lo nuestro, recordándonos que esta identidad musical va a perdurar si nosotros los sanpedranos somos responsables que la misma se mantenga latente en nuestras emociones, pero por sobre todo en nuestro corazón para perpetuarla por siempre. Eso hace Ferretería Gloria, una empresa de iniciativa privada que honra la memoria de don Petío y doña Martita y honra también con este regalo especial musical sanpedrano a cada habitante de este municipio. De don Leonzo Sánchez, aquí está el son denominado Luisito.

San Pedro, cuna de mis alegrías, testigo de mis llantos y placeres, permitidme un canto de pleitesía, expresión que te hace el alma mía. San Pedro, mi San Pedro, ciudad de perfumes por tus flores de raza digna y soberana. En tus cimas se divisa tu blancura y se escucha el taller de tus campanas, las que invitan a ir a la casa cristiana a oír las palabras sagradas. Tus mujeres son flores hermosas, las que visten huipil, que se parecen a las rosas cuando brotan en abril. Mujeres que lucen sus vestidos por el típico telar donde se recuerda el pasado, cuando el gran Tecumumán fue vencido por Pedro de Alvarado. Por eso, San Pedro, te canto con amor, amor que nace de mi alma asertiva. San Pedro, cuna mía, flor de primavera, pueblo de Esmeralda, alivio del dolor. 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doña Martita, fundadores de Ferretería Gloria, pero también fundadores de este programa que como objetivo principal tiene poder regalar, poder honrar y exaltar al pueblo de San Pedro Zacatepeques. Florecita de Retama es el nombre de este son de don Arturo Méndez y Fuentes que escuchamos a continuación.

Hemos cumplido con la misión que nos ha encargado aquí en Occidental Estéreo, Ferretería Gloria y la Oficina de Arquitectura e Ingeniería Primicia. Regalarle al pueblo de San Pedro Zacatepeques sones de compositores sanpedranos. Objetivo principal, recordar que en San Pedro tenemos una identificación, una identidad. A través de la música podemos imaginarnos y podemos pasear por todas las facetas de este municipio de San Pedro Zacatepeque, su comercio, su cultura, sus costumbres, sus tradiciones y por sobre todo el comportamiento de nuestros antepasados, que debe de ser un ejemplo para que nosotros tengamos el nuestro en la actualidad. A nombre de Ferretería Gloria, de doña Gloria Fuentes González de Méndez, del personal de la ferretería, a nombre del arquitecto Juan Alberto, de la ingeniero civil Astrid de Lourdes, agradecemos la atención que ustedes han prestado al programa del día de hoy. Esperamos nuevamente poder encontrarnos mañana a partir de las 12 horas con 30 minutos. Mientras tanto, que tengan buena tarde y salud para el pueblo sanpedrano.

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9: Estamos en las 13 horas, 1 de la tarde con exactos 12 minutos en nuestros estudios. 1 de la tarde con 12 minutos. Con todo el gusto del caso, acá estamos nuevamente para poder acompañarles a ustedes que nos ven en vivo a través de nuestra página de Facebook, Occidental Radio 88.7, y a ustedes también que nos siguen a través de la señal que emite la frecuencia modulada en 88.7 en el suroccidente de Guatemala. Buenas tardes, José Luis, ¿cómo está? Gusto de saludarlo en la edición del programa de hoy.
12: Muy buenas tardes, queridísimos oyentes, aquí estamos nuevamente este día miércoles a la mitad o a la cintura de la tercera semana de la programación.
9: Don Justo Germán, gusto de saludarlo también y bienvenido a este que es su San Pedro de antaño, de hoy y de siempre.
13: Muy buena tarde para todos, ya estamos los

0: Aquí en la cabina de locución y luego Eric Méndez allá en la cabina central. Saludos especiales, es San Pedro de antaño, de hoy y de siempre, a través de Occidental Estéreo, y como siempre tratamos de hacer memoria, recordatorio, pues hoy yo les digo, Oscar Daniel y José Ruiz, zapatero a tu zapato. Entonces, ¿qué tal si hablamos de zapatos, de zapateros, de zapaterías? Tantos, vale la pena recordar, porque ha sido también un gremio que ha engrandecido a San Pedro de antaño.
1: Entonces, hablemos algo, José Luis, quizá en este momento no de personajes específicos, porque seguramente van a estar desfilando las personas que se dedicaron a ese menester, a ese trabajo que hizo que muchas familias lograran salir adelante. Del gremio en sí, José Luis, del gremio de los zapateros, que todavía creo yo que siguen con algunas técnicas de los zapatos, probablemente muy pocos, pero en aquel entonces, ese gremio que también es de mucha honra aquí en San Pedro.
2: También hay que incluir también a los que integran los curtiembres, porque de ahí depende el movimiento de los zapa, como se les llama cariñosamente, los artesanos del caldo del día lunes.
1: De ese gremio, entonces, ¿usted qué más nos cuenta? Platiquemos un poquito en este momento con Justo Germán del gremio en general. Ya después de las piezas o del corte, pues ya vendrán a desfilar nombres. Y esto lo hacemos para que ustedes que nos escuchan o que nos ven, empiecen también, de repente, si dentro de su familia, sus abuelitos, sus padres, sus tíos, tuvieron ese oficio, ese trabajo, se dedicaron a la zapatería, pues que también empiecen a recordarnos a estas personas.
0: Las zapaterías han sido algo especial para el desarrollo de San Pedro Zacatepeques, y vaya si no, zapateros de antaño con la cuchilla, la lima en la mesita, haciendo el corte respectivo. Hay que recordar que José Luis decía de los curtiembres, pero también hay que hablar de las tenerías, hay que hablar de el cuero de la piel y lo que se utilizaba para la suela, de tal manera que era un trabajo especial. Aquí en San Pedro, buenos operarios, buenos propietarios de calzado, y posteriormente, pues como en todas partes, vino ya la moda del zapato plástico.
1: El trabajo de la zapatería se ha cambiado enormemente, pero en aquellos tiempos cuando a mano se realizaban los zapatos, José Luis, requería cierta técnica, cierto trabajo, el hecho de poder escoger también los materiales que necesitaban para poder fabricar los pares de zapatos, así hubieran sido de niños, de hombres, de mujeres, de adultos o de ancianos.
2: Mi mente se va a la juventud, a los adolescentes de esas épocas, qué sé yo, la década de los 20, década de los 30, década de los 40, 50, tomó ya un rumbo formal la fábrica de zapatos. Digo la juventud porque habían cuatro artesanías a las cuales los padres de familia enviaban a sus jóvenes o adolescentes como aprendices. Y una de las artes fue la zapatería. La zapatería tiene varias secciones, como por ejemplo los alistadores y los ensueladores. Y al mencionar alistadores va a mi mente a la persona de Roosevelt Méndez y otros que tienen la habilidad del diseño y que también echan a andar su imaginación al ver también modelos, incluso en el cine, los zapas, zapateros, sanpedranos que asistían a ver películas.
1: O en las revistas probablemente.
2: Y también, ¿verdad?, en las revistas que venían a San Pedro, y también en los periódicos, como El Imparcial, venían ahí, por ejemplo, ilustraciones de desfiles de modas de chicas. Y no cabe duda que el artesano sanpedrano asimilaba esos diseños y tenía la habilidad, y ya entonces cuando ya podía trazar el zapato y coser el zapato, me refiero a los alistadores, entonces ya podían funcionar como operarios.
1: Y echar a andar los diseños. José Luis ha indicado una cosa muy importante, don Justo Germán, que se recuerda, de que dentro de esos gremios en los que antes los padres enviaban a sus hijos a aprender un arte, un oficio, estaba la zapatería, y creo yo que también esa es otra característica que se recuerda del gremio de los zapateros.
0: Efectivamente es así. Ya José Luis dijo acerca de los patojos, los aprendices, los operarios, y ya adelante hablaremos primero de los meros tatas, los tatarabuelos del calzado aquí en San Pedro Zacatepeques, que será nuestro foco de enfoque en esta oportunidad. Mientras tanto, corte comercial.
1: Hablaremos de ellos, pero usted no, como siempre lo decimos, no es la última palabra la nuestra. Recordaremos a algunos de los que tienen en la memoria don Justo Germán y José Luis, pero ustedes que nos están viendo, que nos están escuchando, podrán contribuir. Como lo dije anteriormente, recuerda usted si su papá, su abuelito, su tío se dedicaba a la zapatería, o usted mismo fue a aprender, lo enviaron a aprender ese oficio, pues prepárese y nos escribirá a través del WhatsApp 4242-8180. Recuerde que cuando nos escriba, debe de enviarnos su nombre, dónde vive, dónde nos escucha, y si es alguna faceta de los recuerdos del gremio de la zapatería, también contarnos en qué sector estaba el taller, quién fue su jefe, quién fue su patrón, o si usted tuvo varios operarios. Hágalo a través de el 4242-8180. Cuando regresemos del corte comercial, estaremos dando a conocer ya algunos mensajes que están ingresando a nuestra página de Facebook.
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5: Las 13 horas, 1 de la tarde con 26 minutos aquí en Occidental Estéreo, en vivo el programa desde la 1 de la tarde, en repetición a partir de las 20 horas, 8 de la noche. La zapatería, don Justo Germán, ¿qué recuerda, qué tiene en su memoria de poder describir a nuestros oyentes en el programa de hoy?
6: Muy interesante la pregunta y esperamos poder recordar, traer a la memoria lo que yo diría los arranques de el calzado de la zapatería, tumbador, pajapita, malacatán, nuevo progreso, en todos lados los sanpedranos iban al comercio, allá a las plazas, a los mercados, y luego los comerciantes y aún los especializados en este tipo de negocio llegaban a las carnicerías.

0: ya era más técnico. De esa cuenta, yo me pude dar cuenta y digo, repito, estuve metido en esto porque había que ir el día domingo a las carnicerías con llevando el costal, llevando las redes, llevando la romana de machete para pesar. Ya estaban los cueros amarraditos debidamente y pesarlos cuanto, apuntar, meterlos. Mal olor, por cierto, ya de las pieles de los cueros. Pero ahí estaba, se conseguía todo, varios se dedicaban a este tipo de negocio, comprar, luego traerlos y el día siguiente ir a Quetzaltenango, Arriola, se llamaba específicamente Tenería Arriola, la empresa esa fuerte donde se entregaban grandes cantidades de cuero. Y allá, aquí había algunos curtiembres, pero era menos el consumo, era menos la capacidad que tenían, porque eran dos o tres curtiembres nada más los que había, por eso había que ir a Quetzaltenango, a esta firma Arriola.
1: Bueno, pues tenían que pasar por un proceso, porque por naturaleza las pieles emanaban un olor que para el efecto de la fabricación de los zapatos no era el más agradable. Entonces seguramente por eso tenían que pasar ese proceso, José Luis, para que cuando ya las pieles habían pasado por el mismo, pudieran entonces ya utilizarse para la fabricación de los zapatos.
2: Incluso ya con el cuero elaborado, ya preparado para el corte, ponerle el modelo o el patrón, también se sentía todavía ese olor. Y aún se siente ese olor. Es decir que ese olor del ganado queda impregnado, claro, en el cuero, supuesto. Y a pesar de que se le pone barniz ya a la piel, pero sin embargo la parte de adentro se siente lo natural del olor del ganado.
1: Exactamente.
0: Había unos pequeños tanques o los curtiembres en los que se echaba el cuero así crudo, se llevaba, se le ponía cal, no sé qué otros ingredientes.
1: El curtiembre era como un depósito para
0: sí,
1: los que no sabemos.
0: Exactamente, era unas tanquetas, tanques, digamos, ajá, no tanques demasiado grandes, pero ahí se metían los cueros, no sé cuántos días, no recuerdo. Pero ahí estaban con el procedimiento, dándole vuelta. Después, ya después de los días reglamentarios, sacarlos, ponerlos al sol para que se secaran e ir preparándolos ya el cuero para la suela o el cuero propiamente para lo que es el calzado.
1: Y de ahí entonces el resultado de que cuando se ponían a secar, después de haber estado sumergidos en el curtiembre, José Luis, en el sector emanaba el olor, o sea, probablemente a una cuadra, cuadra y media, dos cuadras, ya se empezaba a sentir en los alrededores ese olor. Y esto era resultado de que la piel después, ya cuando la persona tenía sus zapatos, no fuera tan exagerado ese olor y ya se pudieran fabricar los mismos.
2: Si tomábamos camino a San Marcos, pasando el Copante, tomando la lomita, empezaba a sentirse el olor.
0: El gallo rojo, subía el gallo rojo.
2: Porque don Arturito, a una cuadra para abajo, buscando la Plaza del Maíz, ahí estaba el curtiembre. Y ahí se miraban los cueros tendidos en lazo en el patio. Luego, si tomábamos de la Casa de los Obreros al tope, también se empezaba a sentir el olor en ese sector por el curtiembre de lo que se conocía de don Chomo Toro. Y si tomábamos para la Calzada Independencia, también se empezaba a sentir el olor de cuero del curtiembre de don Huicho Navarro.
0: Y en el Cantón San Juan de Dios también estaba ahí este otro curtiembre, y ahí tuvo por mucho tiempo acción don Juan Velázquez.
2: Y último momento, la colonia Orozco.
1: Exactamente.
2: De don Lino Mono.
0: Tranquilino.
1: La tenería. Muy bien, pues son algunos de, aunque yo creo que estos que ustedes han mencionado prácticamente eran

0: los curtiembres que existían, ¿verdad? Pero si usted tiene recuerdo de algún otro que había acá en el municipio de San Pedro Zacatepeques, puede escribirnos o puede llamarnos al WhatsApp 4242-8180. La llamada es si usted quiere sacar su voz al aire, tiene que hacerlo al 4242-8180. Algunos mensajes que han ingresado ya desde el inicio del programa. Desde la ciudad capital nos dice Andrea Gómez. Zona 10, escuchando Occidental Estéreo. Mis felicitaciones al equipo. Y abarcan temas que nos tienen atentos. Las artes, los oficios de las primeras décadas de los años dorados de San Pedro Zacatepeques. Gracias, Andrea, por estarnos escuchando y por estarnos viendo a través de las distintas vías. Edwin Coyoy, aquí en Xela dice, ya casi no hay zapateros. Nosotros, dice Edwin Coyoy, somos y pertenecemos a ese gremio. Vendimos mucho tiempo allá en San Pedro Zacatepeques. Nos dice Edwin, entiendo entonces que nos escucha o nos ve allá en Quetzaltenango. Edwin, si tiene algún recuerdo de si ustedes tenían ubicado su negocio de zapatería aquí en San Pedro Zacatepeques, ¿en dónde lo tenían?
1: ¿Y cómo se llamaba?
0: O si venían a distribuir los zapatos que probablemente fabricaban allá en Quetzaltenango, ¿quiénes eran sus clientes? Si los tiene en mente Edwin, sería bueno y enriquecedor para el programa. Desde Río Bravo, Tamaulipas, México, un fuerte abrazo a cabina y un cordial saludo a mis amigos, los famosos choros de los 90. Dice que él vivió en la Diagonal, en la entrada en la calzada Independencia. Bendiciones, hermanos, con nostalgia. Los recuerda un chicano ausente, Byron Eduardo López Bernal. Muchas gracias, Byron, digo, porque siempre está en sintonía. El tratamiento de las pieles, todo un proceso, es cierto, Andrea. Y parte de ese proceso no es la verdad absoluta ni es todo el proceso, porque lo que recuerda tanto don Justo Germán como José Luis es lo que nos han explicado. Si ustedes tienen algún otro recuerdo, aporte a este tema de los zapateros, pueden hacerlo también, ya sea escribiéndonos o llamándonos para su voz al aire. Buenas tardes, nos dice quien nos escribe del número con la terminación 5348. Un gusto saludarlos. Recordando a los zapateros en San Pedro, para mí, dice, es un placer y orgullo poder compartir con ustedes y recordar a mi padre Julio Moreno, un zapatero conocido aquí en San Pedro Zacatepeques, por haber trabajado con don Eliani, dice quien nos escribe. Don Eliani, creo que el nombre de él es Don Mario, ¿verdad?
1: Sí.
0: Creo que Don Mario con su zapatería Eliani. Pues ahí por la Cruz Blanca. También con Don Ulises Bravo. Con Don Tavo Bravo, que en paz descansen ya. Qué recuerdos cuando amanecíamos trabajando para poder entregar a tiempo los pedidos que le hacían al de la colección de calzado. Mi padre, que en paz descanse, fue un gran ejemplo para sus hijos y nosotras, que pudimos aprender, mire qué interesante, dicen nosotras, las mujeres, porque entonces entiendo que son damas, pudimos aprender también la elaboración de calzado a la par de don Julio Moreno. Feliz tarde y bendiciones. Un saludo para todos los zapateros de San Pedro. Les saluda Jenny Moreno. Bendiciones. Nos dice Jenny, si nos puede contar si usted está viviendo aquí en San Pedro Zacatepeque, según un mensajito más, o dónde nos escucha actualmente. Así que ahí está Jenny, ya tiró el primer dardazo de nombres de zapateros, don Justo Germán, don Julio Moreno, que trabajó con don, yo no me recuerdo el apellido de don Mario, de Calzado
1: Fuentes.
0: Eliani, Mario Fuentes, de Calzado Eliani. José.
2: Mario Fuentes es hermano de Sergio, que llamó hace días, está en
0: Ajá.
2: Estados Unidos. También menciona a Ulises, aquí a 2 cuadras, los
0: Ajá.
2: dos. Ellos tenían operarios, pero una cosita muy especial de Ulises es de que él tenía su taller ahí en su casa. Y Ulises trazaba. Es decir, que parece que él era alistador y también ensuelador. Y entonces salía a buscar a los zapateros o a entregarle el material a los zapateros de sus casas. Uh-huh. Él parece que tenía su ¿cómo se llama? Su local en la costa, los días domingos, Ulises. Uh-huh. Ahora, en cuanto a Mario, Mario también tuvo su zapatería aquí a las dos cuadras y también tuvo operarios. Uh-huh. Es un zapatero muy reconocido porque empezó a ofrecer diseños de zapatos en los colegios, uh-huh, para los desfiles.
0: Pues esa era otra faceta de los zapateros de antaño. Mencionó también don Gusto Germán a don Tavo Bravo, pero vamos a, si tiene algún recuerdo de don Tavo, vamos a recibir la llamada y agradecer a la persona que está en línea esperando. Muy buenas tardes, gracias por llamarnos, un gusto saludarle. ¿Quién nos habla?
1: Buenas tardes, Goguita.
0: Buenas tardes.
1: Aquí les saluda William Godínez.
0: William Godínez.
1: Amigo de ustedes.
0: Cierto, William, nuestro amigo de la PMT, ¿verdad?
1: Así es, muchos saludos.
0: Qué gusto, William.
1: Dios me los bendiga, que Dios me diga dando vida y salud al tridente de ahí que se encuentran ahorita en este momento.
0: Gracias, William.
1: Solo únicamente para recordar los viejos zapateros. Yo fui parte también de los zapateros antes de entrar a la Policía Municipal de Tránsito.
0: Ajá.
1: Yo empecé a aprender el taller de la zapatería con, no sé si ustedes se acuerdan, el calzado, famoso calzado sueco.
0: Ajá, sí.
1: De don Dagoberto.
0: Exactamente.
1: Ahí antes de llegar al...
0: a la Plaza del Maíz.
1: Famoso rastro municipal.
0: Sí, uh-huh, ajá.
1: Ahí empezaba yo a lo que es la zapatería, a la listada y todo eso, porque antes que uno empezar a trabajar, a uno lo bautizaban, ¿verdad? Para poder ser miembro de la zapatería.
0: Ajá.
1: Y posteriormente Dios me dio la oportunidad de conocer a mis suegros, el profesor José Luis lo conoce, don Augusto Humberto Orozco Fuentes, uh-huh, el famoso Talita que le decían ellos. Entonces con ellos estuve en la zapatería y de ahí me fui para la capital también a los mismos de la zapatería allá por atrás de Monserrat, por Jardines Tulán Sur.
0: Uh-huh.
1: También ahí estuvimos elaborando, pero algo acerca de lo que me recuerda a mí, cómo era el tratamiento. Primero se daba lo que son las reses, ¿verdad? Lo que es el cuero de la res.
0: Uh-huh.
1: Para hacer la suela. Entonces, ahí abajito del rastro municipal había una fábrica que se dedicaba a hacer lo de la suela de res.
0: Ajá.
1: Igual allá en Tonalá, lo que es el Don Lino,
0: sí,
1: lo que es la peletería San Juan ahorita.
0: Correcto.
1: ¿Verdad? Entonces, y de ahí pues entré a lo que es la Policía de Tránsito, ¿verdad? Pero sí, no. Y ahorita ya todo eso de lo que es el desbaste, la suela, ya está quedando en el olvido, porque ahorita casi todo es sintético.
0: Sí, seguramente ya fabricado, ¿verdad? Prefabricado. Y que viene de otros países. Ajá. William, solamente déjeme preguntarle a usted, porque usted trabajó en la zapatería, usted tuvo esa experiencia. ¿Cuál es la diferencia entre un ensuelador y un enlistador de acuerdo a su propia experiencia, William?
1: Mire, Coquita, fíjese que el alistador es el que hace el corte.
0: Ajá.
1: El corte. Entonces, el ensuelador,
0: ajá,
1: es el que hace el lo demás.
0: Ajá.
1: ¿Verdad? La pegada de lo que es la suela, el desbaste.
0: Ajá.
1: Pero ahorita casi muchos ya usan mucho lo que es el cartón y la suela plástica.
0: Exactamente, sí, ajá.
1: Entonces eso es lo que ahorita ya casi ya muchos zapateros ya más es fabricado.
0: Sí, cierto.
1: Y ahorita ya hay mucha competencia en acerca de eso.
0: Sí, también.
1: Pero acerca de la industria del calzado acá en nuestro medio nos podemos acordar de don Augusto. Está Zapato Leal, ¿verdad?
0: Sí,
1: Raúl, que está en la Cruz Blanca, Raúl, que, antes de llegar al Hotel Bagot.
0: Exactamente, don Raúl Monzón.
1: Exactamente.
0: Uh-huh, muy bien.
1: Y otro zapatero, ¿verdad? Ahí, antes del Triángulo, no sé si es su vecino, un señor también que todavía no sé si todavía se dedica a la zapatería.
0: Ajá.
1: ¿Verdad? Antes de la bajada del Gringo, la subida del Gringo, que se le conoce, ¿verdad?
0: Ajá,
1: entonces,
0: sí.
1: Sí, hay bastantes zapatos, pero antes no se conocían por el nombre a los señores.
0: Ajá.
1: No, que se conocían por sobrenombres.
0: Por el apodo.
1: Exactamente, así es, Pablito.
0: Muchas gracias, William, por compartirnos su experiencia propia y Pues seguramente cada zapatero tiene sus recuerdos. Que tenga feliz tarde, así William. Es. Muchas gracias por
1: igualmente
0: escucharnos.
1: Para ustedes, Fabrito, un cordial saludo para su papá.
0: Gracias.
1: Para el profesor José Luis, el poeta.
0: Exactamente.
1: Ilustre sanpedrano, porque tengo muchos recuerdos de él.
0: Gracias. Entonces, gracias, William. Gracias,
1: un cordial saludo para ustedes. Que Dios les siga usando, dando ese discernimiento para poder entaltecer la cultura de nuestro bello y querido San Pedro.
0: Gracias, William. Felicidades también para ustedes.
1: Igualmente, Boquita, buenas tardes.
0: Igualmente. ¿Qué acota, don Justo Germán, de algunos de los detalles que dio nuestro buen amigo William?
3: Efectivamente, es así. Tendríamos que recordar a don Lalo Ochoa, así de los antaño. Tenemos que recordar a don Juventino Consuegra, de Zapatería Cruz Blanca. Y luego también pensar en los hermanos... Belén, ¿cómo se llama?
0: De los Bravos,
3: Gilberto,
0: de las calzadoras,
3: calzadora estrella de Belén, Gilberto y Octavio Bravo. Ajá. Y así otros tantos. Ahí por San Juan de Dios estaban, el mote que le tenían a estos señores.
2: Los Chibola.
3: Los Chibola.
2: Sí, Tavo Chibola.
3: Ah, no, pero habían otros, los... de apellidos y fuentes.
2: Sí, es parte de ellos, donde está Yoshka. Uh-huh. También Yoshka.
3: Exactamente.
2: Pertenece a ese gremio de los Cifuentes y del gremio de San Juan de Dios, pero los Chibola, don Tavo Chibola, para el pasado, muy especiales ellos. Muchas es el gracias. Cocido.
0: Yo no sé si él fue zapatero o no, pero que se me viene también a mí a la mente, dentro de los que yo pude conocer, don Pedro Medura, ¿verdad? De la zapatería Medura. Yo creo que él empezó también, exactamente, empezó también con el proceso de fabricar el zapato y luego pues también puso su zapatería. Probablemente él era de los zapateros que ya iban a buscar operarios y encargaban los mismos cuando no venía el zapato fabricado del extranjero. Y creo que esa era la modalidad.
3: Rolando Orozco fue zapatero también, ahora del Canal 4. De esta cuenta, él estuvo inmerso en eso. Don Gonzalo Orozco Monzón también. Don Antulio Orozco Sánchez, Calzado Rex. Y luego Sánchez. Calzado Nacional. Eran estos los que estaban ahí preparados para atender a la clientela y dar todo el material a los operarios, porque se lo llevaban a su casa, ya sea aquí en el perímetro urbano o en las aldeas donde tenían a varios operarios.
0: Por aquí nos mencionan el famoso zapatero Beto Zara, dice. No sé si lo recuerda, José Luis.
2: Claro, el papá del joven de la unidad técnica.
0: Ah, el papá de Jorge.
3: Cerca de la casa de obreros.
0: Muy bien.
3: Ajá, mi primo.
0: Exactamente. Ah, muy bien. Ajá. Don Beto Zara, entonces. A ver, ¿qué más tenemos por acá? Dice, otro recuerdo era cuando íbamos a comprar el material a la peletería San Juan y también en peletería Morales con don Abilio. Pero también viajábamos a Quetzaltenango por ese mismo material. Mi padre, dice Jenny Moreno, nos enseñó el trabajo de la zapatería, tanto como el ensuelado y el alistado. O sea que estas damas, enlistadoras y ensueladoras. Nosotros trabajábamos, dice, en el Cantón El Mosquito, en la zona número 3. Bueno, pues, es parte del aporte de Jenny Moreno, nuevamente.
3: Otro de los calzados que también le dieron fama a San Pedro es Calzado Llaneiro.
0: Sí,
3: de Don exactamente Oscar, aquí en el Copante, ellos vivían los días, dicen, uh-huh. Pero luego están ubicados en la calle Real, buenos zapateros, buenos operarios. Y una de las cosas que me hace recordar siempre esos tiempos pasados es que en las zapaterías muchos de los operarios, de los aprendices, eran aficionados a la lucha libre.
0: También, ¿verdad? Bueno, creo que tenemos que irnos al corte comercial y cuando regresemos seguiremos hablando entonces ya porque la mazorca ya se empezó a desgranar. Con los nombres de los zapateros, hemos mencionado nosotros a algunos de ellos. Ustedes que nos escuchan o que nos ven pueden seguir haciendo sus respectivas acotaciones que las vamos a dar a conocer a través de el San Pedro de antaño, de hoy y de siempre. Estamos en la cabina central con Eric Méndez y nuestro corte comercial.
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1: En las 13 horas, una de 13 o 14, a ver, estoy perdido, la 1 de la tarde con exactos 53 minutos. Sanpedranos que a través de sus empresas o su actuar diario se identifican con su pueblo, este pueblo que los vio nacer y del que seguramente tienen muchos recuerdos y honran también a sus paisanos. El señor Luis Humberto Orozco y su esposa doña Olga Leticia Andrade, al igual que el arquitecto Marolo Monzón, doña Silvia Sánchez de Rivera, los paisanos José Leonardo de Paz, radicado en Los Ángeles, su hermana, la profesora Lilian Margot de Paz de López, aquí en San Pedro, Zacatepeques, al igual que Alex y Mildred Velázquez, allá en la ciudad de Austin, Texas, el doctor Esler Cardona, también parte de los sanpedranos que a través del programa San Pedro de antaño, de hoy y de siempre se identifican con su pueblo, así como el maestro constructor Axel Vázquez y sus hijos, que también a través del programa San Pedro de antaño nos hacen vivir y recordar estas historias y el vivir de nuestro pueblo. Muy bien, vamos a ir desglosando don Justo Germán y José Luis y dando cabida a los mensajes que nos hacen llegar nuestros oyentes. Empiezo con este que dice Mirna Ríos. Muy buenas tardes. Recordando a mi papá, José Antonio Ríos Almengor. Saludos y bendiciones. Don José Ríos, don Justo Germán.
2: Sí, vive aquí a la otra cuadra, ahí casi frente a sí.
1: Don Víctor Joel, por ahí, por el... La calle, no. La tercera calle.
2: Sí, exactamente, ahí vive él.
1: Muy bien, gracias, señor Mirna. ¿Recuerda a don...
3: Claro.
1: Ajá, a don claro. José.
3: A don Tonito Ríos.
1: Ajá.
3: Fue el taller que formó muchos zapateros. Habían dos talleres para los aprendices. Calzado Ríos, de don Tonito Ríos... y de don Huicho Gutiérrez, don José Luis Gutiérrez, el papá de Huichín Gutiérrez. Uh-huh. Los hermanos de él eran también, ¿cómo se llama?, talabarteros. Tenían el taller donde estuvo la sede del Banco de Occidente, uh-huh. O ahí está, parece, todavía. Uh-huh. Esos dos talleres albergaban a los aprendices.
1: Donde muchos fueron a aprender.
3: William Godínez uh-huh. mencionaba que los bautizaban a los aprendices, como en la universidad, ¿verdad? Digo, la universal. ¿Y cuál era el acto de bautizo a los aprendices, cree Coca?
1: Uh-huh. Explica.
3: Los malos artesanos o los malos maestros que eran operarios de los talleres, por ejemplo, donde don Tonito. Habían dos ahí, o había uno de Champo y otro de aquí, que a los aprendices les ponían los chinches en el banco. Y los chinches se pegaban porque la mayoría de ellos hacían sus banquitos con tela.
1: Ajá, es cierto.
3: Aguadito.
1: Ajá.
3: Esa era una de las estrategias para bautizar a los aprendices.
1: Eran como bromas, ¿verdad? De pero, mal gusto en ese momento, pero ahora seguramente pues tiene.
3: Pero la algún verdadera recuerdo. Broma de mal gusto, que era parte del proceso del aprendizaje del futuro aspirador a zapatero, era planchar la suela. Uh-huh. Había una plancha uh-huh. de hierro.
1: Ajá. Como las que usaban los astres. ¿Similar, más o menos?
2: Más pesada.
1: Más pesada.
3: La plancha es donde la que usan los SAS, donde colocan.
1: Ah, correctamente, plancha. Sí, donde se da vuelta al zapato y como así un molde.
3: Así era, solo que era acero.
1: Claro, era acero y era muy pesada.
3: Exacto. Entonces,
1: con una base de madera,
3: como
1: ¿verdad?
3: Técnica, los zapas se cruzan los pies, se ponen un trapo doblado, luego va la plancha, luego la suela ya su forma, si va a ser plantilla o va a ser suela, y con el martillo empieza el aprendiz. Claro. Una su media hora.
1: Planchando la suela.
3: Planchando. Pero venían los operarios de mala intención, decían, no vos, no es así vos, más fuerte, ¡pum! Y se quedaba uno 8 días
1: cobriendo. Seguramente, con el morete o en el dolor del músculo. Juan Aguilar nos aclaró, ya lo habíamos dicho, el apellido de don Mario, de apellido Navarro, don Mario Navarro, del calzado Eliani, primo de Juan Aguilar. Gracias, Juanito. Celeste Godínez dice, muchas felicidades a mis paisanos checanos por tan bello programa. Les deseo una feliz fiesta 2026. Desde la capital guatemalteca, Celeste Godínez nos dice. Gracias, señor Celis. Leonardo de Paz nos escribe, muy buenos días. O buenas tardes, buenos días allá con él, buenas tardes acá con nosotros. Estimados amigos y paisanos de Occidental Estéreo, escuchando tan lindo programa de antaño. Hoy únicamente para saludar a mi padrino, don Gonzalo Orozco Monzón de Calzado Nacional. Él no es zapatero, pero se ha dedicado siempre por muchos años a vender los zapatos. Gracias, Leonardo, por ese saludo. Clifford Marzolini Aguilar Quiroa dice, un fuerte abrazo hasta el cielo. A grandes zapateros, por ejemplo, don Beto Sara, ya nos lo había mencionado, el canche me escribió Huitz, pero no sé si quiso decir Ruiz, ¿verdad? O a lo mejor así le decían, el canche Huitz, más conocido como el de calzado sueco. Ernesto Ochoa dice, Peletería San Pedro, se encuentra al final de la primera avenida de San Agustín Tonalá. Actualmente es en donde se encuentra la fábrica de muebles, una fábrica de muebles y una fábrica de agua purificada. Gracias, Ernesto. Es el nombre de otra de las peleterías de aquel entonces. Mirna Ríos vuelve a escribir. Él era José Antonio Ríos, tenía calzado Ríos y era zapatero. Él sí era zapatero y tenía su taller de zapatos. Gracias, señor Mirnita. Clifford Marzolini dice, recuerden al famoso caitero del mercado número 1 y botas rompepiedras, dice Clifford Marzolini. Los famosos zapateros del pueblo, Rogelio Burrita, los Chiluches y don Huguito Hidalgo. ¿Algún recuerdo de ellos, don Justo? ¿De los zapateros de antaño, de los que han mencionado?
2: Pues
1: vagamente.
2: Vagamente, sí, estamos ahí con lo que él ha explicado y esa es la industria de la zapatería. Una cosa que tenemos que también, para que no se nos vaya por alto, es que los zapateros tenían una submáquina, una máquina pero no como para coser las telas, sino para preparar el calzado porque tenía que ser agujas más gruesas, máquina más... que soportara mucho, porque ahí en la mesa se ponía, luego se pasaba a la máquina para hacer los pespuntes respectivos.
1: Para coser los cortes.
2: Esto especialmente ya para los alistadores.
1: Bueno, pues ahí está otro. Voy a terminar de leer algunos mensajes, José, para que no se nos queden perdidos. Fausto Otoniel Fuentes Velázquez dice, hay que recordar a los zapateros como don Anacleto y Tilucho, dice Fausto Otoniel. Muy bien, gracias Fausto, ya seguramente habrán acotaciones de ellos.
2: Don Anacleto, el chaparrito que iba para organizar las procesiones o los entierros.
1: ¿Y Tilucho, José, lo recuerda?
3: Claro, son los Ruiz.
1: Ajá.
3: Son los Ruiz que mencionaron.
1: Ajá.
3: Son varios ellos y buenos deportistas del juvenil.
1: Sofía Fuentes nos dice, también está la peletería El Esfuerzo, ¿cierto, Sofía? El Esfuerzo de mi abuelo don Francisco Javier Fuentes y igualmente mi tío Alejandro Fuentes, que hacían zapatos. Gracias, Sofi, por recordarnos. Esta peletería sí se nos había pasado por alto y don Javier todavía tiene ese trabajo. Él es uno de los que mantiene todavía el negocio de la venta de pieles.
2: Suegro de Gabriel.
1: Exactamente, suegro de Gabriel Paz. Así que gracias, Sofía, por recordarnos también a su abuelito Francisco Javier Fuentes y a su tío Don Alejandro, que también pues fueron zapateros en su momento. Algunas acotaciones, José, de lo que nos han dicho y luego pasamos a otro mensaje.
3: Mencionaron unos zapateros ahí.
1: Ajá, sí.
3: A Rogelio Burrita.
1: Exactamente.
3: Y luego otros apodos.
1: Los Chiluches.
3: Exacto. Chiluches. Los zurdos de Champoyap, zurdo, era uno de ellos.
1: El famoso Caitero, dice.
3: El Caitero es de San José Caben. Ajá. Y todavía está el hijo, tiene su zapatería.
1: Ajá.
3: Por Pollo Dorado.
1: Muy bien.
3: Recordando a Rogelio Burrita, mi primo hermano, era operario de Don Tonito Ríos. Casi él trabajó todo el tiempo ahí con Don Tonito Ríos. Uh-huh. La mamá de todos estos operarios era Doña Nesh, la esposa de Don Tonito, porque los atendía. Pues.
2: Doña Inés.
3: Sí, uh-huh. Doña Neshita los atendía, los trataba bien, los contemplaba, pues.
1: Seguramente.
3: Porque Don Tonito tenía muchos compromisos por su venta en la costa. Uh-huh. Traía ya modelos ya trazados para trabajar. Y también trabajaba ahí Guillermo Natinjol o Tinjol López de León, el otro mi primo. Ajá. El papá de Chabelita, que trabaja en la Muni. Ella no lo conoció, murió antes mi primo Guillermo. Menciono a Guillermo Tinjol. ¿Por qué Tinjol? Porque en Coatepeque, en la lotería, se lanzó a cantar como Natinjol.
1: Natinjol.
3: Y le pusieron así Tinjol.
1: Ajá.
3: Y entonces, pero la especialidad de Guillermo Tinjol López de León era el pasado. Como quien decir, hoy Don Augusto. Para el pasado Don Augusto, muy especial. Yo con él encargo mis zapatos, él lo sabe, para mis actuaciones artísticas.
1: Pues creo yo que eso es de resaltar, don Justo Germán, que mire, a pesar de la evolución que ha tenido la fabricación de calzado, pero en San Pedro Zacatepeques todavía algunos de estos maestros continúan trabajando en ese gremio.
2: Y el calzado hecho a mano, el calzado hecho aquí en San Pedro, tiene una gran aceptación porque tiene una duración maravillosa. Más que el calzado de fábrica, utilizaban mucho la piel del Brasil, ¿verdad? La piel brasileña era la que siempre traían,
1: importadas.
2: Y es parte de ello, estos de calzado llaneiro.
1: Tenemos una llamada a la que agradecemos por la espera que nos hizo en el diálogo que teníamos por acá. Muy buenas tardes, ¿quién nos habla?
4: ¿Aló?
1: Sí, buenas tardes, gusto saludarle, ¿quién nos habla? Vamos a esperar, yo creo que hay algún retrasito por ahí, no sé si la persona tiene...
4: ¿Aló?
1: Sí, le escuchamos. Por favor, nos da su nombre y cuéntenos dónde nos escucha y luego su comentario. ¿Ah, se cortó? Bueno, se cortó la llamada. Pues bien, dice aquí otro mensaje, los hermanos Bautista viven atrás del Hotel Maya. Ah, don Patrocinio y su hermano don Alejandro en la colonia Orozco. También... recuerdan a Israel, Esvin, Rodolfo y así como Joel y Pánfilo. José, ¿qué nos recuerda de...? Ah, bueno, tenemos la llamada, yo creo que vuelven a conectar a José Luis. Buenas tardes, ¿quién nos habla? Gusto de saludarle. A ver, la persona creo que tiene alguna complicación ahí para escucharnos. Vamos a probar una vez más, a ver si me está escuchando. Buenas tardes, ¿quién nos habla?
2: No.
1: Ok. Muy bien, mientras Eric te pones de acuerdo ahí en el interno con la persona para ver si tiene alguna complicación, porque si nosotros le enviamos el audio para que él nos escuche. Bueno, pues mencionaron otros zapateros, José Luis, don Patrocinio, don Alejandro, Esvin, Rodolfo, Joel y Pánfilo.
3: Son los de Tonalá.
1: Ajá.
3: Mencionaron la colonia Orozco.
1: Así es.
3: Últimamente, don Ubaldino, primo de Pánfilo, hijo de don Manuel Orozco, el mero de la colonia. Uh-huh. Pánfilo tuvo su zapatería, parece que ahí por Tonalá. Pero voy a resaltar a don Ubaldino, porque él tenía pedidos de calzado en el mes de septiembre de Institutos de la Costa.
1: Bueno, pues gracias, Hugo Fuentes es quien nos recordó a estos personajes. Vamos a ver si la persona que está allá en la línea, pregúntale por favor, Eric. Ah, bueno, no va a haber comunicación. Pues don Justo Germán, nos han mencionado a varios de los zapateros y eso es lo bueno, que nuestros oyentes pues están recordando a quienes conocieron o si eran sus familiares.
2: Ahí en Tonalá, don Patrocinio.
1: Sí, don Patrocinio. Don Patrocinio. Un zapatero de muchos años, mucho tiempo, ¿verdad? Él trabajó durante mucho tiempo, me parece que ahora por algunas complicaciones de salud, pues también ya no puede hacerlo. Pero sí, don Patrocinio, José Luis, era también un zapatero muy recordado y que trabajaba también muy bien.
3: Son contemporáneos con don Cletío.
1: Ajá.
3: Don Cletío últimamente se dedicó a los chapuces, pero don Cletío le hacía zapato a don Hugo Hidalgo. Es decir, que el operario de don Hugo, él tenía su venta ahí donde estuvo el Sheni, don Hugo. Pero el zapato se lo hacía don Cleto, y ahí cerca alquilaba don Cleto un cuartito y ahí tenía la fábrica.
1: Muy bien.
2: Otro de los zapateros, perdón, otro de los zapateros ahí en Tonalá está todavía, este de los Tuzas, hijo de, ¿cómo se llama?
1: ¿Paquito? ¿No? ¿Ah? Ah, no, perdón,
2: estoy ahí. El hijo de Clodoveo Tuza, ahí tiene una su zapatería y se repara calzado de buena calidad.
1: Yo mencioné ahorita a Paquito, José Luis, ayer hablamos brevemente de cómo nos congratulamos con nuestro buen amigo Paquito. Él trabajó mucho tiempo en la zapatería también y creo que todavía se mueve en esas lides, José Luis, así que sí, le enviamos un saludo cordial a Paquito.
3: Él es alistador.
1: Exactamente, muy bien. Bueno, nos llamó alguien por teléfono y dice lo siguiente: del Cantón San Juan de Dios, José Joachín González aprendió a hacer calzado a los 10 años, ¿verdad? Lo que platicaban ustedes al inicio del programa. Los padres, ya sea por la misma necesidad o por inculcar en sus hijos un trabajo, los enviaban. Y en el caso de José Joachín, aprendió a hacer calzado a los 10 años, nuevamente con don Tonito Ríos, en Calzado Ríos, y también, sí es cierto, el famoso almacén Arsenal de las Botas, ¿verdad? Así se llamaba su almacén. También recordando el taller de los Cifuentes y al difunto Gustavo Fuentes. Don José Joachín dice que lleva 50 años de trabajar en la zapatería junto a sus hermanos. ¿Alguno de ustedes lo recuerda, lo identifica? Si no, pues igual, ya no lo hicieron recordar.
3: Oí de ellos, pero ¿dónde estaría el taller?
1: Pues no nos dijeron y de repente se nos envían un mensaje, porque esa es una particularidad que tenemos los sanpedranos, ¿verdad? Probablemente no conocemos, o si nos dicen el nombre, pero si nos dicen, vivía en tal lado, o vivía en tal parte.
2: O su apodo.
1: O su apodo.
3: Entonces, por ejemplo, el caso de los Cifuentes.
2: Ajá. Los sapos.
3: Sí, don Amparo Cifuentes, el papá de todos ellos, ¿verdad? Y él era el zapatero experto.
2: En la calle para el cementerio.
3: Sí, a una cuadra antes.
1: Muy bien.
3: El último adiós.
1: Miguel de León, recuerdo grato para uno de los mejores. A ver, se me corren los mensajes porque ingresan otros. Nuevamente, inicio con este mensaje. Recuerdo grato para uno de los mejores zapateros, creador de sus propios diseños. Veía dibujar a mi abuelo en las vitrinas de la zapatería. Luego le daba esos diseños a los alistadores, quienes elaboraban esos mismos. Abrazos a la distancia desde Nashville, Tennessee. Dice, mi abuelo le dio trabajo a mi abuelo y mi abuela del alma, mi madre Inés Soberanis. Bien lo dice ustedes. Recuerdo a los dos, a don José Antonio Ríos, a mi papá Tono o Tonito Ríos. ¿Qué le dicen a Miguel de León?
3: Miguel de León. Si recordamos a doña Nesh, también tenemos que recordar a doña Tinita, a la mamá de doña Nesh, porque también se veía ahí dando vueltas, alcanzando algún material. Entonces las familias sanpedranas se involucraban en la artesanía, cuando cuenta ahí la familia Moreno, de que las hermanas también fabricaban. Esa es la grandeza de San Pedro, esa es su identidad artesanal. Y entonces la zapatería también utiliza la geometría. Y va a mi mente a Julio Godínez, el hijo de don Ceferino Mesho. Uh-huh. Él parece que aprendió con Roosevelt, pero salió un poquito mejor que Roosevelt. ¿Por qué? Porque Leonzo Godínez, hermano de Julio, es un gran pintor nato, fue mi compañero. Y lo admiró don Mario Díaz Alonso, el catedrático de Artes Plásticas. Y lo estimuló para que siguiera pintando Leonzo. Él es ingeniero agrónomo. Pero volviendo a Julio, creaba en su imaginación esos diseños y los refinaba viendo las revistas.
1: Claro. Le ponía su toque.
3: Y es por eso
1: personal
3: de que surgieron ventas de negocios de zapato como Calzado Rex, Calzado Nacional, Calzado Janeiro,
1: Medura.
3: Calzado Melani, Calzado Medura, porque los artesanos sanpedranos,
1: claro,
3: somos creativos.
1: Y hacían con calidad su trabajo.
3: Cuando Justo Germán habla de la duración del zapato, uh-huh, los zapateros inventaron para que en el cosido el hilo con parafina, uh-huh, que iba debajo de la suela, uh-huh, entonces ellos crearon abrirle el agujero alrededor del zapato, se llama como bron, uh-huh, con la cuchilla, uh-huh, y entonces ahí después se tapaba con la misma, claro, suela.
1: Para que no se viera.
3: Para que no se desgastara pronto.
1: Para que no se desgastara la costura.
2: Zapato hecho a mano y luego el zapato clavado o zapato cosido eran las dos características. Cuando alguien iba a encargar sus zapatos, uh-huh, preguntaba: ¿usted quiere cosido
1: o clavado? Muy bien. Permítame, José Luis. Buenas tardes, dice San Pedro de Antaño. ¿Recuerdan a don Alejandro Barrios Gato?
2: Gato.
1: Él también fue zapatero, seguramente.
2: Claro, efectivamente, de él iba a mencionar, pero qué bueno.
1: Bueno, pues ahí está. Gracias, señor Marita. Reina de Gómez. Yo recuerdo, dice, a don Polito de la Calzada y al famoso Tarzán que vivía en el Mosquito. Otro de los zapateros, seguramente. ¿Alguna acotación de ellos?
3: Don Polito era el...
2: El esposo de doña Valeria.
3: De los, uh-huh, bananos. Don Polito era el catequista... ¿O era el maestro de catequesis de la Escuela Felipe Rodríguez? Pero había una peculiaridad en él, porque preguntaba que se quedaran solo los que eran hijos de padres católicos. Y los que no, no, para no tener problemas. Una cosa muy bella, ¿no?
1: Claro, hacía...
3: Respetar. Respetar el... la creencia de cada quien. Y yo era uno de los que me salía entonces.
1: Gracias. Gracias, señor Reinita, por recordarnos a estos otros personajes. Tengo más mensajes, los vamos a seguir leyendo. Gloria Barrios dice: buena tarde, recordando a mi tío Gato, Alejandro Barrios. Ya hablamos de él, señor Gloria, ya nos lo había recordado. Con sus asistentes, muy buenos: Gil Paz, el profe Gumercindo. Nos hacían las botitas eternas para ir a la escuela. Saludos, familia de nuestro patrimonio checano occidental estéreo. Las botitas eternas, don Justo Germán.
2: Gracias. Efectivamente, porque no se acababan.
1: Ajá.
2: Realmente, darle caminar con las botas en verano, en invierno, y como estaban bien hechas, era la desventaja para los zapateros, porque no podían tener mercado o venta constante.
1: Y permítame, don Justo Germán, si usted acota, o José Luis, en todo caso, eternas, porque si recuerdan ustedes, cuando la suela o el tacón de la botita, del zapato de mujer, del zapato de hombre, se iba terminando, ¿qué era lo que se hacía?
2: Cambia.
1: Se llevaba el zapato al zapatero para que le cambiara el tacón o para que le cambiara la suela.
2: Al ensuelador.
1: ¿Verdad? Eso significaba que no había que comprar un par de zapatos nuevos. La economía ahí también se favorecía, porque no era lo mismo comprar un par de zapatos nuevos que, como decíamos comúnmente, se reencauchaban, ¿verdad, José?
2: A través del tiempo también ya no era la suela propiamente del cuero, sino que la suela Neolite, que era, claro, un poco más suave, calzado para caminar, con menos duración tal vez, pero era elegante.
1: Una breve acotación, porque hay más mensajes y luego tenemos que ir
3: a la corte. Las botitas eternas.
1: Sí.
3: Después de llevarlas a los chapuces, uh-huh, y ya la piel o el cuero sí ya estaba, sí, ya tenía agujeros.
1: Muy ajado o roto.
3: Y entonces los zapatitos eternos, se gastaban los zapatos y se volvía otra vez a caminar tichú.
1: También cuando,
3: no, es que esa es la verdad.
1: Cuando la necesidad.
3: Esa es la verdad, porque por ejemplo, el caso mío, me compraron mis primeros zapatos clavados que costaron 3 quetzales en la feria de junio para desfilar. Y por estar jugando pelota, ya en diciembre no tenía zapatos y volví a hacer tichú otra vez.
1: A ver, una particularidad de los zapatos clavados era que por el mucho uso y el desgaste, la punta del clavo empezaba a salir. Y esa era una complicación, provocaba dolor o provocaba los pinchazos y los pies terminaban con algunas heridas.
2: Y algo que era fastidioso del calzado este es rich.
1: Sí, como rechinaban, ¿verdad?
2: Rechinaban tremendamente al estar dando los pasos.
1: Mayra Ríos dice, cansado Ríos con la famosa canción que don Justo Germán pasaba en su programa, Sigo siendo el rey. Uh-huh. Esa era la particularidad y la identificación de Cansado Ríos y su eslogan. Recuerdos de mi padre José Antonio Ríos Almengor en su zapatería en la tercera calle de la zona 4. Gracias, señor Mayrita, también por hacernos recordar. Clifford nuevamente nos dice, don Leoncio Cifuentes, se me perdió el mensaje de Clifford, voy a tratar de recuperarlo. Don Leoncio Cifuentes, conocido como don Tecolote y don Raúl Mazariegos. ¿Rápidamente lo recuerdan?
3: Claro.
1: ¿Sí? ¿Rápido?
3: Don Leoncio Cifuentes, el papá de José Alfredo, de Mechito, pero más conocido don Leoncio por vivir, una de sus hijas vive, Shani parece que se llama la hija, uh-huh, vive después del Sheni. Uh-huh. Don Leoncio Cifuentes, él era ensuelador, también tenía operarios.
1: Muchas gracias. Amílcar Velázquez nos dice, don politólogo de la cansada La Independencia. Gracias, Amílcar. Seguramente así le decían quizás a un zapatero, era politólogo. Andrea Gómez vuelve a escribirnos y dice, escucharlos es un deleite, profesor José Luis y don Justo Germán, me hace sentir que estoy visitando a la familia y disfrutando de esas charlas amenas. Pues Andrea, de eso se trata el programa, ¿verdad? Que ustedes lo sientan como propio y como que estuvieran aquí en la mesa platicando con nosotros. Olga Marina López Larios, miles y miles de bendiciones a cada uno por nombre. Saludos desde la zona 2 de San Pedro, nos dice señor Olguita Pérez Larios. Gracias por escribirnos. Amílcar Velázquez nuevamente vuelve a escribir. Don Insólito, que trabajó recibiendo boletos en el cine Temanec. Seguramente otro personaje que se dedicaba a la fabricación de zapatos. Mis estimados don Justo Germán y José Luis, tenemos que ir a corte comercial. Cuando regresemos, vendremos ya de inmediato con otros mensajes que están ingresando también a nuestra bandeja de WhatsApp. Gracias por escucharnos. Estamos con nuestro corte comercial.
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1: Estamos en las 2 de la tarde, ya tan rápido con 27.

0: licenciado Orlando Bautista y de su esposa, la profesora Rosemary Sánchez, de seño Normi Monzón Ramírez y de nuestro amigo Giovanni Roblero. Bueno, don Justo y José Luis, nos vamos con mensajitos porque están ingresando a nuestras distintas plataformas. Buenas tardes, les saluda Daniela Pais Godínez, la abogada. Felicitaciones por tan bonito programa, los estamos escuchando desde el 1 de junio, dice licenciada Danielita. Gracias por dedicarle el programa a los zapateros de antaño. Nosotros, dice la abogada, recordando a nuestro querido abuelito Cecilio Godínez Gómez, que trabajó muchos años como ensuelador con don Patrocinio Consuegra y don Gerardo Ochoa.
1: Muy bien, pues interesante el mensaje que envía la licenciada Pais Godínez, que es parte de San Pedro de antaño, porque hijos, hijas de zapateros, de ensueladores, son profesionales y de muy buena calidad.
0: ¿Algo de los zapateros estos, José?
2: Estaban mencionando, señor Gloria Barrios mencionó a don Alejandro.
0: Ajá.
2: Y mencionó el nombre de varios operarios. Mencionó a don Gilberto de Paz.
0: Uh-huh.
2: Y mencionó también al profesor Gumercindo, bueno, maestro después. Ellos fueron los primeros operarios de la fábrica de calzado de don Alejandro, que estaba ahí en la esquina de la casa de los papás de seño Gloria Barrios.
0: Muchas gracias. Walter Fuentes dice, don Francisco Pancho Pichirico, saludos, los escuchamos en el cantón El Centro.
1: Gracias. Los Pichiricos.
0: Los Pichiricos, Julio. Ajá. ¿Algo de los Pichiricos, José?
2: Don Pancho vendía también producto, producto para el material de la zapatería, y tenía operarios aquí a las dos cuadras, ¿verdad? Donde tienen hoy un parqueo. Don Pancho era especial también para la fabricación de botas. Uno de sus operarios más famosos y leales fue don Ariel de León, al que Norma Ramos mencionaba como don Ariel Malagüero.
0: Muy bien. Miguel de León, excelente para hacer una revista solo de zapateros, alistadores y muchos más. Paquito May, que vivía en la Cruz Verde, que siempre fue una grata persona conmigo y lo recuerdo con cariño, aunque él ya no está en esta tierra, nos dice. Y recuerdo ahora a los de apellido Rodas, ellos conocían los... ellos, me imagino que quiso decir...
1: Don Lachito Rodas.
0: Muy bien, ellos fabricaban los zapatos. Bueno, este programa nos trae gratos recuerdos de muchas personas que aún tuve el gusto de conocer por este maravilloso arte, que fue y es la zapatería. Saludos a mi familia Río Soberanis. Un fuerte abrazo y que disfruten de las fiestas junianas. Astricita Almengor, felicidades por el programa. Mi madre, al igual que ustedes, nos comenta de zapateros sanpedranos, entre ellos... Escuchando, don Justo y José Luis, don Rubelsi La Parra, que en paz descanse. Don Lalo Ochoa, ya lo mencionamos, que en paz descanse, quien los fabricaba con suela de goma. Don Lalo hacía zapatos con suela de goma. A quien no habíamos mencionado es a don Rubelsi La Parra, y es cierto, él también fue uno de los grandes zapateros, José.
2: Pero don Lalo Ochoa, don Lalo Ochoa le dio mucha oportunidad de trabajo a varios artesanos. Hubo uno ahí que desde que llegó a trabajar aquí en la Loma, con don Lalo Ochoa, yo lo veía mucho ahí y siempre lo vi, porque Julieta Ochoa fue mi compañera de la academia en Asunción. Y entonces, por los mismos trabajos que nos dejaban de investigación, yo siempre visitaba, y ese artesano que era el que le sacaba los trabajos de encargo a don Lalo Ochoa.
0: Ajá. Muy bien.
1: Aprovecho para mencionar dentro de los zapateros a Ulises, de aquí abajo, el Rodolfo Ulises,
0: Rodolfo Ulises Ochoa,
1: que tiene también su zapatería en uno de los centros comerciales.
0: Yo creo
1: aquí,
0: que ahora ya no tiene San la zapatería, Pedro, sino tiene solo su oficina de contabilidad.
1: Pero ¿verdad? Sí, es zapatero, claro, de origen.
0: Correcto. Saludos para don Rudy.
1: Ah, y también quería aprovechar para recordar a don Sebastián Fuentes, de Calzado Juvenil, el hermano de Javier, que vive ahí en las cercanías del doctor que siempre nos sintoniza,
0: Bilder.

0: al doctor Bill de Navarra.
1: Ahí vive Sebastián con su zapatería.
0: José Joachim Monzón González dice que él es de la familia de los famosos Cachas. Se comunicó con nosotros. Gracias, José, por también ser parte del programa San Pedro de Antaño. ¿Algo, José?
2: Él tuvieron a un hermano, uh-huh. A Hugo Panzón, de ahí de San Juan de Dios. Hugo también enseñó el arte de la zapatería a muchas generaciones. Hugo Panzón, muy buen zapa.
0: Gracias, José Luis. Sergio Fuentes, de quien hemos hablado en varios programas, cuando hablamos de la tradición de los diablos, hablamos de él y en algunos otros más, nos está escuchando allá en la ciudad de Los Ángeles. Y Sergio nos llamó por la vía de WhatsApp y nos contó una manera creativa y que tenían que ver cómo hacían para poder vender el producto. Dice que Sergio junto a su hermano Mario, ¿verdad?
2: Sí.
0: Mario Fuentes.
2: Navarro es él.
0: Exactamente,
2: Mario Navarro,
0: creo que sí.
3: Fuentes,
0: creo que
3: Navarro.
2: Sí, porque parece que son hermanos
0: como Fuentes, madre. Como sí. Fuentes se identificaron. Uh-huh. Bueno, pues dice don Sergio que junto a su hermano, en una ocasión salieron a abrir plaza o mercado a San Rafael Pie de la Cuesta y algunos otros lugares de la costa. Pero oigan, lo que ellos hacían era que llevaron un exhibidor, ¿verdad? Del material que sea, pero llevaron el exhibidor. Cuando llegaban a los municipios o a los pueblos, pues colocaban los exhibidores exactamente allí donde se ubicaban, probablemente en algún local o en la calle, ¿verdad? Buscaban algún lugar específico. Pero también dice que ellos, para facilitar, para que sus clientes se pudieran comprar los zapatos, llevaban también una alfombra, o sea, le facilitaban al comprador el hecho de que se parara sobre la alfombra o quizás un banquito también y se probaban los zapatos. Dos funciones: primero, darle cierto gusto al cliente, y luego que la suela del zapato nuevo no se ensuciara, porque si quien se lo probaba no lo quería comprar, pues alguien más sí lo iba a hacer y que estuviera limpiecito. Eso es creatividad, José Luis, de nuestros paisanos.
2: Lo empezaron a utilizar para atraer clientela.
0: Ajá.
2: Quien lo utilizó muy especialmente fue el cuñado de este joven que le decían Pistola, de los Pistolas, uh-huh. El yerno del señor de los
3: Mundo Pistolas. Pistola.
2: Exactamente. Él tenía sus plazas en las ferias.
3: Con don Chinto.
2: Con don Chinto Pistola, el yerno de él. Él parece que todavía vive. Él tenía plazas de venta buscando los municipios donde había semana de feria. Uh-huh. Y la plaza especial de él era Catarina. Y ahí veía yo la calidad de botines y de botas y de zapatos que los de la familia Fuentes elaboraban. Y menciono aquí al señor Zapa de la familia Fuentes, porque uno de ellos, Hugo Pistola Fuentes, muy amigo de Sergio. Ajá. Eran tres ellos: Edwin Toro Fuentes, Hugo Pistola Fuentes y el famoso Sergio el Bailador Fuentes.
0: Gracias, José. Más mensajes que ingresan a nuestro número de WhatsApp, 4242-8180. Buenas tardes. Ah, bueno, este mensaje ya nos lo había hecho llegar la licenciada Daniela Páez Godínez. Gracias, licenciada. Saludos para su estimada madre.
2: Señora Oralia.
0: Señora Oralia, se me va siempre el nombre de la profesora Oralia, de su hermana Cecilia también, y de señor Patti, que son las hijas de señor Oralia. Otro mensaje más que dice este. Buenas tardes, don Justo. Qué gusto escucharlos para comentar que desde el Arbolón hasta el cementerio había zapateros. Uh-huh. Y nos menciona, quien nos escribe, Beto Yoshka, uh-huh, en la casa de chorizos electrizados.
2: Coño, Zaira.
0: Qué interesante el programa. Beto Yoshka en la casa de los chorizos electrizados. Luego seguían los hermanos Cifuentes, de calzado extra fuerte. Después estaba don Gustavo, más conocido como don Tabito, hermano de Neri y Rómulo Toro.
2: Los Chibola.
0: Exactamente, hijos de don Florentín, quien trabajaba como curtidor con don Chomo Toro.
1: Florentín Fuentes, el tío suegro que de William Santisteban.
0: Saludos, dice, y adelante, que estén bien don Justo Germán y quienes le acompañan. Gracias a quien nos escribió del número con la terminación 5092. Por favor, no olviden escribirnos su nombre, por favor, y dónde nos escuchan. Perdón. Buena tarde, dice este otro mensaje del número con la terminación 9060. Yo recuerdo a don Lalo Ochoa, ya que por las tardes se sentía el fuerte olor del curtiembre. Y nosotros vivíamos frente a las gradas de la muerte, así le llamaban, porque eran unas gradas muy altas. Muchas gracias por contribuir, ya hablamos eso del curtiembre, ya hicimos mención de ello. A ver, tengo otro mensaje que ingresa del número 3333. Buena tarde, un gusto poder saludarlos en cabina. Me es grato poder recordar como zapatero a mi abuelo don Justo Fuentes, más conocido como Juato Chompipe, y ya como alistador a mi papá Antulio Gallo. Atentamente, es el doctor Walfred Gallo quien nos escribe. Solamente un saludo especial a don Raúl de Zapato Leal, dice, aún activo en la profesión.
1: Efectivamente es así, y saludos entonces, recordando qué bueno que el doctor esté recordando a don Justo Chompipe.
0: Juata, yo creo que quiso escribir Justo, se le fue la A, de repente es Justo, ¿verdad? Que nos escribió. Zapateros, dice quien nos escribe del 6192. Salvador Chorro, Nico Pantalón, Rolando Gallo Memín, Tino Carabina, Carlos Sope, Beto Yosca, Freddy Lánfora, a los Cachas de San Juan de Dios, Lobo de San José Caben, Paco de El Salvador, Mica Estrella, Aramis Shiro, los Guyanas en el Oratorio, que actualmente radican en Estados Unidos, Otto Monzón Manteca, William Monzón Garras, Paco May de Caserío Cruz Verde, Otto Orozco, que en paz descanse, y el hermano Mecho de El Mosquito. Miren qué cantidad de zapateros que nos mencionaron, José.
2: La última generación de zapateros.
0: Ajá, bueno,
2: es pues. Es una de las está incluido ahí, ¿cómo se llama? Walter Manteca.
0: Sí, exactamente, Otto Monzón Manteca.
2: Otto, el hermano don Walter.
0: Ah, bueno.
2: Pero ellos son la última promoción de aprendices de primera calidad. Y decir que ellos eran artesanos que dejaban acabado el calzado.
0: Terminadito. Don Justo, antes de recibir una llamada.
1: A decir que esto también de los que se acaba de mencionar, el de Zapato Leal.
0: Exactamente, mencionó a Raúl. Raúl
2: sí, los Mantecas.
1: Perfectamente los Mantecas. Es así. Y luego.
0: Hay llamada, don Justo, me permite, porque tenemos una persona, disculpe. Buenas tardes, gusto de saludarle. ¿Quién nos habla? Aló, buenas tardes. Ok, ¿alguna complicación? Si la atiendes internamente y le recibes el mensaje, Eric, hablaba usted de don Raúl Monzón, don Justo Germán, ¿y quién más?
1: También que quería hablar sobre otros de los buenos zapateros acá en San Pedro, Zacatepeque. Ya hablé de calzado juvenil, pero también vale la pena decir, aquí en la radio hubieron descendientes de zapateros, don Augusto... Sí. El papá de Velázquez. Obed, ajá, sí, ajá. Zapatero, Obed estuvo aquí, Gustavo Chipea también era de descendencia
0: descendiente de zapateros. De zapas.
1: Una cosa que quería resaltar también es que fabricantes de botas no todos eran, porque era muy diferente, complicado. Muy difícil, muy complicado hacer las botas. Y siempre la pregunta cuando se iba a encargar, porque eso era lo bueno, ir a encargar el zapato a su medida, clavado o cosido.
0: Dice que Walter es primo de Otto, nos dice acá el amigo que nos había escrito anteriormente. Y ahorita les doy la palabra, solamente voy a dar a conocer otros mensajes. Alguien que está escribiendo, pero voy a esperar mientras lo hace. Truquini Velázquez, qué bonito es recordar, y más cuando se ha ejercido ese arte de la zapatería. Fuimos parte de esos talleres inolvidables, y aquí les va el listado que él nos envía. Botín o bota mixta, y el famoso emplantillado, que se hacía con don Lalo Ochoa, con don Raúl Monzón, los famosos zapatos de guante, los mocasines con Nelis Velázquez, don Valerio Velázquez en la Casada Independencia. Atentamente dice el profesor de enseñanza media, Obdulio Velázquez Navarro. Tulo, los escucho en el... escucho y observo en Aldea El Quetzalí de San Pablo, San Marcos. Bueno, ¿qué nos habla de algo, algunos detalles que él escribió, José?
2: Son los diferentes estilos que los diferentes talleres asimilaban para diferenciar su producto.
0: Muy bien.
2: Cuando tú lo mencionas ahí, esos diseños, me recuerdo de Nelis, el hermano de él, terminó siendo haciendo chapuces. Pero Nelis tenía esa peculiaridad de enfrentarse al trabajo difícil.
0: Y él aquí mencionó a Nelis relacionándolo con los mocasines.
2: Sí, se enfrentaba a hacer el trabajo difícil, porque por lo que tarda en hacerlo y el material que tiene que ser especial.
0: Y lo delicado también para darle forma a los mocasines.
1: Zapato hecho a mano, a su medida, cosido o clavado. Suela de goma, suela neolite, de acuerdo a la edad y a cómo...
0: Y a cómo los materiales también se iban
1: dando. Efectivamente, y luego cómo era el caminar de las personas, porque el zapato de pura suela, muy duro, muy fuerte, mientras que los otros de neolite o suela de goma, más suaves.
0: Ya daban un poco más de comodidad, aunque cuando era suela, pues era lo que había y había que adaptarse, ¿verdad? Rosemary Orozco dice, buena tarde, recuerdo a mis vecinos, creo que algunos de ellos ya se han mencionado, don Polito, ya lo mencionamos, no lo mencionamos, dijo la mosca, ¿verdad? No, ya estaba haciendo la broma.
1: No, estamos, Oscar,
0: Don Oscar. Rodolfo, don Rodolfo, don Valerio, don Rogelio, todos ellos que descansan en paz. Saludos a mi amigo Carlos López, dice, quien sigue trabajando en zapatería. Saludos para ustedes y bendiciones, nos dice Rosemary Orozco Orozco. Gracias, Rosemary, por acotar respecto a estos otros zapateros. Un mensaje más. Dos mensajes más, los leemos y luego nos vamos a corte comercial. Estos han ingresado al WhatsApp. Buenas tardes, don Justo, Oscar y don José Luis. Un saludo al gremio de zapateros. Un saludo a mi tío Raúl Monzón. A mis primos, que también son zapateros, William, creo que él es hijo de don Raúl, ¿verdad? William y Walter, y Francisco Fuentes Monzón. Gracias. Gracias a usted que nos escribe del 9713. Me parece, si no estoy mal, que es Otoniel Fuentes, Otto Mantequita, ¿verdad? Uh-huh. Que vive allá en la ciudad de San Francisco. Gracias, Otto, por también escribirnos. Complementa un mensaje más del 6192. Quien les escribe fue alumno de los alistadores Alejandro Fuentes Mechoaba y Antonio Ríos Tono Caldo y del ensurador Raúl Monzón Manteca. ¿Alguna acotación, José, antes de irnos a corte comercial?
2: Pues yo creo que él lo dice, ¿verdad? De que, por ejemplo, el caso de don Raúl, específicamente para alistador.
0: Correcto.
2: Y allá con don Tonito, ensuelador.
0: Correctamente.
2: Entonces, qué artesanía más amplia que tiene San Pedro, ¿ah?
0: ¿Eh? Así es, y de muy buena calidad en su tiempo. Muy bien, gracias por seguir en sintonía nuestra, el tiempo avanza, en vivo estamos en las 2 de la tarde con 46 minutos, y saludos para ustedes que escucharán el programa en repetición a partir de las 20 horas 8 de la noche. Eric Méndez, estamos contigo para nuestro corte comercial.
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8: Es la hora 14:49 minutos.
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0: Estamos en las 14 horas 2 de la tarde con exactos 53 minutos. Mari Cifuentes, desde la ciudad de Los Ángeles, nos llamó recordándonos nombres de los que hemos hablado: don Anacleto, don Alejandro, don Vitalino Fuentes, que es el esposo de doña Estela, que también fue aprendiz ahí con don Lalo Ochoa, y también nos mencionó a don Rubelsi La Parra, ¿verdad? Que por cierto, don Rubelsi también, aparte de la zapatería, le hacía a la pintura, ¿verdad? Que era otro de sus oficios. Tenemos otro mensaje que dice por acá, a ver, lo leemos, confirmamos si es el mismo, si no le habíamos dado lectura. Quien escribe fue, bueno, ¿saben quién nos escribió? Recordándonos a toda esta playa de zapas, mencionó a Salvador Chorro, a Nico Pantalón, a Rolando Gallo, Memín, a Tino Carabina, a Carlos Sope, a Beto Yosca, él... licenciado Juan Valdemar Fuentes Aguilar, ¿verdad? Característico también la cualidad del licenciado Juanito Fuentes de recordar a esta pléyade de zapas. Gracias, licenciado Juanito. Buena tarde y buen provecho. Otro mensaje que ingresa también al WhatsApp. Buena tarde, le saluda don Héctor Zurdo. Saludos a nuestro amigo don Héctor. Recordando también a don Anacleto Ordóñez, don Cletío, que ya lo mencionamos en varias ocasiones. También dice a don Shisho Viruta, por la Cruz Blanca. A don Shisho Viruta creo que no lo habíamos mencionado, ¿verdad? Lo recuerda don Gusto José Luis, a don Shisho Viruta, que era del gremio de los zapas, ¿verdad? Él nos lo recuerda don Héctor Zurdo.
2: Bueno, yo que sepa que don Shisho haya ejercido Shisho la Viruta, zapatería.
0: Uh-huh. Así lo dice don Héctor Zurdo. Seguramente que sí.
1: A la par de la familia Almengor.
0: Muy bien. Zapateros, nuevamente vuelve a mencionar el licenciado Juanito Valdemar. Hermenlindo Loro, Juan Tusa, Chico Gente y Mario Bruja. ¿Algunos nombres que les vienen a la mente?
2: ¿Qué apellidos estos, ah? No, y es que
0: son apellidos extranjeros.
2: En el gremio de zapateros... la mayoría tiene sobrenombres, claro, la mayoría.
0: Como en otros gremios, parece que más particularizado, sí, en los zapas.
2: En el gremio de las sardinas no tanto, uh-huh. En cambio con los zapas son un poquito más abiertos en su criterio.
0: Bueno, pero aquí lo agradable del mensaje del licenciado Juanito Valdemar es que nos decía los nombres de todos ellos, ¿verdad? Chorro, Pantalón, Memín, Viruta. Sope, Carabina, Lánfora, Cachas, Lobo, Mica Estrella, Shiro, miren, los Guyanas, dice, del oratorio, Manteca, Tusa, Chico Gente, Mario Bruja y Hermelindo Loro. Bueno, gracias, licenciado Juanito.
2: Qué gremio maravilloso.
0: Sí, exactamente.
2: Permítame.
0: Sí, José.
2: Y entre estos, entre este gremio, los diferentes grupos, eran las grandes chamuscas del día lunes.
0: Seguro. Y aparte, José, la parte de las chamuscas, los diálogos internos en los talleres de zapatería, ¿verdad? Que pues ellos saben muy bien toda esa picardía que había.
1: Y las refacciones.
0: Exactamente, los diálogos, las refacciones, eran características muy singulares.
2: En los talleres se vivía la existencia alegre.
0: Así es. Así es de que... Desfilaba todo tipo de temas, ¿verdad?
2: Exactamente. La convivencia de la vida cotidiana de la sociedad sanpedrana.
0: Don Justo, dígame antes de leer.
1: No, solamente quiero pasar a la cabina para decirle a Eric que será ad hoc que incluyamos, cuando ya sea el final del programa, uh-huh, Silva Zapatero.
0: Bueno, pues.
1: Porque yo creo que este musical, claro, adecuado para decir, hoy hemos hablado de los zapateros.
2: Y quiero agregar algo.
0: Ajá, por favor.
2: Para José Leonardo, uh-huh, para indicarle, él lo sabe, de que su tío Mundo Depa, como le decíamos, experto para el pasado. Parece que trabajó en una fábrica de Guatemala, Mundo de Paz.
0: Nítido. Gracias, José. Pues tremendo hormiguero el que don Justo Germán vino a remover el día de hoy con el tema de los zapateros. A ver, tengo más mensajes aquí que tenemos, que tenemos atrasados. Miguel de León dice, ahorita que hablan de los zapatos a medida, recuerdo que mi abuelo Tonito Ríos me contó que él iba a hacer por primera vez los zapatos ortopédicos, es cierto, un pedido que le habían hecho desde el sitio Catarena donde él los iba a vender. Aquí viene otro aspecto, ¿verdad?, de los zapateros, que don Tonito pues se animó a hacer los zapatos ortopédicos para personas que tenían capacidades distintas en los pies. ¿Algo, José, rápido?
2: Llegó don Chema Muñoz del Cine Imperial con él a encargarle los zapatos de Nori que tenía...
0: Capacidad diferente.
2: Exactamente. Ajá,
0: muy bien, gracias,
2: me
0: José.
2: Me acuerdo de ese perfecto detalle.
0: Entonces ahí está confirmando lo que dice quien nos escribe. Nirma Navarro dice, los zapatos pueden desgastarse con el tiempo, pero el recuerdo de quienes los crean y reparan permanecen. Muy bonito programa, don Justo Germán, Oscar y don José Luis, los escuchamos desde la zona 2. Enviamos por este medio un saludo a Mario Velázquez, Tontón, que nos escucha en la ciudad capital, que hoy está, mire, don Mario hoy está de manteles largos, dice, allá en la capital, con mucho cariño a nombre de la familia Juárez Navarro.
1: Está estrenando zapatos de ellos aquí en San Pedro.
0: Muy bien, gracias Nirma por escribirnos. Ah, por cierto, un saludo para don Daniel Guadalupe Bautista Sánchez. 100 años va a cumplir y todavía tiene el oreje bien pegado a la oxi. Así que don Danielito, nuestro saludo respetuoso y de cariño para usted allá en Los Jazmines. Nos llamó su hija doña Fide para indicarnos que don Daniel, don Justo Germán, todos los días no se pierde el programa y va a cumplir 100 años.
1: Un abrazo con todo respeto para usted, don Daniel, anticipadamente, como ya ven, el Día del Padre, pues de una vez aprovechamos para saludarlo y gracias también a doña Fide, que está pendiente de la programación todos los días, especialmente San Pedro de antaño, de hoy, de siempre. Yo creo que de la Salmengor, Leti, ¿o quién había?
0: Señor Leti también nos llamó. Llamó para pedir una pieza y luego también para presentar su saludo por el programa. William Santisteban, buena tarde, dice, bendiciones. Por cierto, le mandamos saludos cordiales, Willy, a nombre de José Luis y de su servidor y de un gusto también. Falta Tavo Chibolas.
2: Sí, ya lo mencionamos. Ya lo mencionamos, sí.
0: ¿Verdad?
2: Parece que es familia de él.
0: Muy bien. Gracias, Willy.
2: De la mamá de William.
0: También ya mencionamos, porque ya salió el nombre, Beto Yoshka, ¿verdad? Uh-huh. Gracias, Willy, por acotar también y le enviamos un saludo cordial para usted a esta hora. Dayani González, buena tarde. Recordando, ya hemos mencionado, a don Lalo Ochoa, a don Belo Godínez Chaquinona, a don Alejandro Gato y a don Policarpo Godínez. Creo que de los que no habíamos mencionado aquí es a don Belo Godínez Chaquinona y a don Policarpo Godínez. Creo yo que a ellos no los habíamos mencionado.
1: Beto Chaquinona, hermano de Pedro Medura.
0: Muy bien. René Bautista dice, por su apodo, ¿cómo es el dicho? Por sus hechos los conoceréis. Y dice René Bautista, por su apodo los conoceréis. Gracias, René. Saludos, dice, bonito programa. Atentamente, René Bautista. Gracias, René. Por su apodo, los conoceréis.
1: ¿Cuál será el apodo de él?
0: Pues, ya nos dirá. ¿Usted lo conoce?
2: No. Pero Chaquinona, en el taller de Chaquinona, se formó el equipo de fútbol Saturno.
0: Ahí está otro dato. Gracias, José. Por su apodo, los conoceréis, los reconoceréis. Y os harán libres, podríamos agregar a este dicho de René Bautista. Más mensajes que ingresan al WhatsApp 4242-8180. A ver, señores conductores, se oye alegre eso de leer todo el directorio del gremio de zapateros de antaño. Hasta con cuidado escuchaba, no vaya a ser que se le pase un punzón o una lesna, ¿verdad? Que eran otras herramientas. Sirvan tales remembranzas de tan noble oficio a generaciones actuales, como muchas personalidades ya desaparecidas, industrializaron y calzaron a la nación checana. Enhorabuena. Y hablando de zapateros, amigos checanos, si se sienten tristes y solos, abracen un zapato, ya que un zapato consuela.
1: Yo quisiera aprovechar...
0: ¿Lo entendió? No lo entendió. Un zapato
1: quisiera aprovechar
0: consuela, de consuelo. Listo, perdone.
1: Sí. Bueno, quería aprovechar para saludar muy cordialmente a quien era vecino aquí. Yo no sé si era zapatero, solo de apodo, Anturio Zapatudo, pero él vivía aquí cerca, travieso, cordial, respetuoso, y de todo tenía Anturio Zapatudo.
0: Gracias, don Justo. Tenemos otro mensaje que dice, zapateros, Hermendindo Loro, Juan Tusa, Chico Gente y Mario Bruja, y entonces quien nos escribe dice, yo soy Juan Maza, para no quedarse tan alejado de los apodos y por su apodo los reconoceréis. Gracias, licenciado Juanito, por seguir en sintonía nuestra. A ver, dice José, de José Leonardo, efectivamente, José Luis, gracias por recordar a mi tío Mundo de Paz Fuentes y saludos. Don Justo Germán y José Luis de León, así el programa del gremio de los zapateros el día de hoy. Creo que nos quedamos cortos, pero considero también que abarcamos una buena cantidad de los zapateros de antaño, don Justo.
1: Dos detalles de los zapateros de San Pedro, los zapateros de antaño. Uno, se dedicaron a la fabricación de botas. No es fácil hacer las botas, sí, pero a través del tiempo también muchos zapateros en las zapaterías se conseguían ya las zapatillas para las mujeres, para las chicas, para las quinceañeras, total, con buen material, aquel brillante,
0: como charol.
1: Sí, uh-huh, efectivamente, pero sí, habían zapaterías donde se vendía zapatilla especialmente para las mujeres de todas las edades.
0: Y antes de que haga alguna acotación ya casi en la parte final del programa, José Luis, don Sergio, ahora que usted habló de eso, me mencionó, a mí se me había pasado por alto decirlo, dice que cuando ellos iban a las plazas de la zona costera, específicamente trataban de buscar a las que habían sido electas como reinas de cada una de las comunidades, porque llevaban algunas zapatillas especiales para ir a ofrecerlas, y al final de cuentas, pues tenían buen resultado, porque la zapatilla, aparte de ser atractiva, era de muy buena calidad. Así que es una acotación de Sergio, José Luis.
2: Es la creatividad del sanpedrano para poder vender su producto. Y entonces ofrecían no solo una renovación, sino calidad.
0: Claro.
2: Nos faltó, dice usted, uh-huh, nos quedamos cortos, porque nos faltó contar la alegría de los aprendices cuando los ponían a quemar puntas. Y si era invierno o era temporal, qué alegría ahí adentro en el taller con el fuego, sí, con el periódico, quemando puntas y quemando talones. Uh-huh. Y luego cuando ponían por primera vez a enchinchar la plantilla al futuro artesano, era una alegría y una pena para el aprendiz también. Entonces nos faltó ese proceso, pero creo que abarcamos algo, y con los elementos que aportaron los familiares de zapas y de artesanos que hoy son profesionales, porque la zapatería dio muchos profesionales que hoy están en la administración pública.
1: Bueno, y así de breve, conciso, un saludo para don Gonzalo Orozco Monzón, de Calzado Nacional, y un saludo también con mucho recuerdo para don Antulio Sánchez de Calzado Rex en la calle Real acá en San Pedro Zacatepeques, personajes que también enaltecieron la industria del calzado.
0: Señor Nidia Fuentes nos recuerda a Alonso Bautista, dice que le trabajó mucho tiempo a Calzado Janeiro o Llaneiro, a don Oscar Díaz. Así que gracias, señor Nidia, por también traernos ese buen recuerdo. Muy bien, pues estamos agradecidos con Dios por la vida que nos ha dado hasta este momento y haber tenido la oportunidad de hablar algo acerca del gremio de los zapas, como dice nuestro amigo José Luis de León. Así que me despido de ustedes, agradezco su atención. A quienes nos vieron a través de la página de Facebook, Occidental Radio 88.7, a quienes nos escuchan a través de esa frecuencia en FM, y también a saludar a quienes en repetición observan el programa en Facebook o lo escuchan a partir de las 20 horas 8 de la noche. José Luis también se despide de nuestro programa, y por último, don Justo Germán lo hará anunciándonos la pieza que él había indicado.
2: Muchas gracias al auditorio por los elementos que aportaron y un saludo a los zapateros que aún viven.
1: Y un saludo especial para los zapateros que ya no viven, pero que le dieron honra y le dieron gloria en esta industria del calzado. Saludos para todos, para quienes ya se dedicaron a hacer zapatillas, qué bueno. Y luego, no sé si antes de el último corte comercial o después,
0: no, ya es la pieza.
1: La pieza que viene ahorita para todos ustedes, amigos zapateros. Silva, silva, silva.

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8: Bueno, la verdad es que gracias primero que nada. Principal Forte es una marca que ha venido por años brindando salud y bienestar a los guatemaltecos. Consideramos que era una marca que se debía sumar y debía ser la líder en llevar esperanza a todos estos chicos de Fundaniños. ¿Y por qué Fundaniños? Fundaniños es una fundación que alberga más de 70 niños que no tienen hogar, que les brinda alimentación, estudio y pues sobre todo amor. Es por eso que esa fue la elección.
7: Andrea, esta es la sexta edición. Viendo un poco para atrás su participación, ¿qué ha significado para Donovan Berke unirse a esta causa?
8: Creo que, como le decía, más allá que el compromiso que tiene Donovan con Guatemala, que es fabricar salud y darle salud a los guatemaltecos, también está el poder llevar esperanza a toda la niñez, que es al final el futuro de nuestro país, pero muy entusiasmada de poder ser parte de darle esperanza y una oportunidad diferente a todos estos chicos.
7: Me imagino que habrán muchas familias, muchas personas que van a querer participar. ¿Dónde va a ser? Invítalos, cuéntales, anímalos para que pues se unan a ustedes en esta causa.
8: Sí, la verdad que muy emocionados y esperando a más de 1,000 corredores. Quisiera que llegaran muchas familias, amigos. Es una carrera familiar, incluso con mascotas. Es el 7 de junio a las 7 de la mañana en el circuito de los museos. De hecho, el parqueo es en el domo y estamos viendo la posibilidad también de incorporar más parqueos. Les vamos a estar informando en la plataforma. Pueden comprar sus tickets a través de cooltickets.com. Y sí, nuevamente reiterarles mi invitación, que se sumen a esta fiesta, a esta carrera. Que más allá que un evento deportivo es darle esperanza y una oportunidad de mantener la labor que hace Fundaniños.
7: Muchas gracias, Andrea. En nombre de CRN les deseamos lo mejor.
8: Muchísimas gracias.
6: Para más información sobre el evento y sobre cómo apoyar a Fundaniños, pueden comunicarse al teléfono 4808-6875 o seguir las redes sociales oficiales de Fundaniños, así como las de Principal Forte y Donovan Berke en Facebook e Instagram para conocer más detalles sobre la carrera Love Run por los niños.
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6: Hola, bienvenido al programa de Enfoque a la Familia. Les saluda Sixto Porras. El día de hoy quiero compartir con usted una conferencia que impartí hace algún tiempo. Se titula ¿Cómo te ves a ti mismo? La forma en que nos percibimos a nosotros mismos determina la manera en que nos relacionamos con los demás. Escuchemos. Solamente en esta reflexión voy a contestar dos preguntas. ¿Quién eres y cómo te ves a ti mismo? Esta es una pregunta existencial que nos la van a hacer muchas veces. Nos las va a hacer la religión, nos las va a hacer la sociedad, la han hecho siempre, y hoy vamos a ver cómo se la hicieron a Juan el Bautista en el capítulo 1 del Evangelio de Juan. ¿Quién eres? ¿Y cómo te ves a ti mismo? ¿Cómo validas lo que haces? ¿Quién eres? No es fácil responder a esta pregunta. ¿Quién eres? Es una presión difícil de resistir. El mundo nos empujará a tratar de ser quienes no somos, nos meterá en viajes de culpa si no tenemos la apariencia que ellos quieren que nosotros debemos de tener para ser aceptados. El dinero no nos define, tampoco nos define la apariencia física, tampoco nos define la inteligencia, no nos define el auto que lucimos. ¿Qué nos define? ¿Qué es lo que nos otorga a nosotros valor como persona? El otro día una mamá con su niña llorando me decía: Sixto, tengo que sacarla de la escuela donde está. ¿Por qué? No soporta la presión. Los compañeros siempre le dicen: ¿y a qué país fuiste de vacaciones? ¿Y por qué usted usa esos zapatos? En varias ocasiones cuando han venido personas a ayudarnos en casa y oigo el acento, yo juego un juego, ¿no? Le digo: ¿y usted de dónde es? Y ella baja la mirada. Yo sé lo que está sintiendo, pero quiero observarla. ¿Yo? Sí, ¿de dónde es usted? De Nicaragua. ¿Por qué tiene vergüenza? ¿Por qué? ¿Quién te hizo sentir vergüenza? ¿Sabe por qué hago la pregunta? No para hacerle sentir mal. Le hago la pregunta para contarle que yo también soy nica. Y que me emociona decir que mi mamá era de Nicaragua. Su rostro cambia totalmente cuando le cuento que mi mamá era de Nicaragua y le pregunto, y específicamente, ¿de dónde? Porque a veces puedo saber de dónde es. Y digo, y mi mamá era de Carazo, de la provincia, allá se dice departamento de Carazo, de una tierra hermosa llamada Diriamba. Esta es una pregunta cruel, ¿y usted quién es? El otro día estoy tomando café en un lugar y hay dos matrimonios jóvenes. Me los imagino, profesionales buenos, esforzados, los cuatro bien vestidos. Uno de ellos luce una camiseta con una marca aquí, que con solo ver la marca dijo, yo dije, le puede haber costado mínimo $100. O fue un regalo muy bueno, o le costó más de $100. Y le dice el que está al lado, mae, le dice, ¿vio qué común se han hecho esas camisetas que usted anda? No, yo dije no. Dios mío, ¿en qué mundo vivimos? Y posiblemente este por dentro dijo, Si supiera este que la compré con tal de ser aceptado y que él me viera diferente y tal vez podía llegar un poquito a donde él está para ser parte de este grupo. ¡Qué triste, Dios mío! ¡Qué duro! ¿Quién eres? Muchas veces cuando estoy en algunos lugares y me preguntan, ¿y usted a qué iglesia va? Yo sé por dónde va la pregunta. Es decir, yo digo, este religioso está tratando de interpretar si yo califico dentro de su grupo religioso. ¡Qué triste, Dios mío! Le he contado esto antes, pero déjeme contárselo ahora, literal como estaba. Siempre me inspira la Madre Teresa y traigo dos pensamientos de ella. Ella asistió a una reunión con reyes, presidentes y hombres de Estado procedentes de todo el mundo.

0: ¿Por qué? Mas ella llegó vestida con su sari sencillo, sostenido por un alfiler. Uno de los nobles, de título noble, habló con ella sobre la obra que ella realizaba entre los pobres de Calcuta y le pregunta: Madre Teresa, ¿no se siente descorazonada al ver tan poco éxito en su ministerio? ¿Qué quería hacerle él? ¿Cuál era su intención? ¿Por qué usted me ha... Discúlpeme, ¿por qué usted hace esta pregunta? ¿Porque no ando una corona como la suya? ¿Porque no luzco una medalla como la suya? ¿Porque usted piensa que yo no califico en el nivel de éxito que usted interpreta? ¿Por qué la sociedad tiene que hacer esta pregunta constantemente? ¿Por qué? Dios mío, ¿por qué? ¿Por qué nos herimos de gratis? ¿Por qué nos ofendemos? ¿Por qué usted tiene que clasificarme a mí y yo tengo que clasificarlo a usted? ¿Por qué? Me fascina leer la respuesta que la Madre Teresa da. Ella contesta: no, yo no me siento descorazonada. Yo no me descorazono. Verá usted, Dios no me ha llamado a un ministerio de éxito. Dios me ha llamado a un ministerio de misericordia. ¡Wow! Qué hermoso es saber que yo puedo contestar la pregunta, no para Él, porque no importa lo que yo le diga, a Él nada lo satisface. Él ya tiene lo que Él quiere. No sé si lo tiene, porque puede que mañana encuentre a alguien con dos medallas y Él solo tiene una, entonces ya no clasifica. Porque Él clasifica en el tanto hay medallas.
1: 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Continuemos con el programa.
0: Mire lo que la Madre Teresa escribe sobre la moda, los maniquíes, la belleza. Y lo escribió hace años. Si los maniquíes fueran mujeres reales, serían demasiado delgadas para menstruar. Hay 3 mil millones de mujeres que no lucen como modelos y solo 122 que sí. Escuche esta. Si la Barbie fuera una mujer real, no tendría órganos porque no tiene ni lugar para el cerebro. Un estudio psicológico efectuado en el 95 descubrió que el pasar 5 minutos mirando una revista de modas hace que el 70% de las mujeres se sientan deprimidas, culpables y avergonzadas. Me fascina cuando ella menciona un estudio científico. No lo está escribiendo, lo escribió porque cita un estudio. Hace 20 años las modelos pesaban el 8% menos que las mujeres promedio y hoy pesan 23% menos. Pensar exageradamente en la ropa, pensar exageradamente en el bronceado y en la dieta son compensaciones por falta de valor personal. ¿Te diste cuenta? Dice ella. Las mujeres de plástico tienen hombres de plástico, ambos desechables. La televisión es maravillosa con las mujeres. Bombardea el subconsciente haciéndoles creer que para tener éxito deben ser cabezas huecas y delgadas como las modelos raquíticas. Y luego las inundan con los comerciales de todo lo que hay que comer para estar en onda. Resultado, bulimia y anorexia. La belleza de la mujer no está en la ropa que usa, en la figura que tiene o en el modo en que se peina. La belleza de la mujer debe ser vista en sus ojos, porque son la puerta del corazón, el lugar donde vive el amor. La verdadera belleza de la mujer con el paso de los años crece. Ella lo interpreta correctamente. Una mujer de plástico es para un momento.

Una mujer es para toda la vida. ¡Wow! Ana Carolina Richton, modelo brasileña que ganó un concurso de modelaje cuando tenía 13 años. Me la imagino a ella cuando tenía 13 años, caminando como una preadolescente, esbelta, bella, su rostro. Alguien la descubre y la lleva a las pasarelas. 13 nobles años. Y de repente la hace entrar en un mundo superficial, en un mundo exigente, en un mundo de apariencia. Comienza a modelar para desfiles en Turquía, China, viste las modas más famosas. Pero cuando estaba grabando aquel comercial para Armani en Japón, la mandaron de vuelta porque ya lucía esqueléticamente y a los pocos meses muere. Dios mío, ¿qué hemos hecho? Perdónanos. Pero es hermoso escuchar palabras de aliento de algunas personas que han descubierto que uno vale de adentro hacia afuera, principalmente cuando se descubre en Cristo. Le preguntaron, y lo leí en una revista, le preguntaron a Inés Rivero, una modelo argentina, diciéndole, se ha tildado el modelaje como un mundo frívolo. ¿Es así? Siempre la pregunta. Ella contesta, lo malo es que algunos solo ven lo que está afuera. Y en realidad hay muchas cosas por dentro para alcanzar el éxito. Yo creo que es muy difícil tener éxito si uno no es realmente bella por dentro. La gente piensa que para ser modelo y para triunfar hay que ser bella solo por fuera. Y claro que hay que cuidarse físicamente. Pero si uno no cultiva su belleza interior, no puede ir muy lejos. Ella tiene razón. Uno tiene que encontrar la definición de quién es uno de adentro hacia afuera. Aquí surge la pregunta, ¿qué determina el éxito? ¿Qué inspiran las personas que han alcanzado el verdadero éxito? ¿Qué es lo que ellos inspiran? ¿Por qué los demás quieren saber que ellos tienen paz, tranquilidad? ¿Cómo define usted éxito? Tiene que tener una correcta definición. Lo he definido en varios momentos como llegar al final de la carrera habiendo amado a quienes hemos tenido que amar. Pero también quiero decírselo, lo he definido de la siguiente manera. Éxito es aprenderme a ver en la vista correcta, porque si aprendo a mirarme en la vista correcta, aprendo a verme a mí mismo correctamente. Y la única vista correcta que me define a mí realmente quién yo soy es la mirada de Jesús. Cuando me veo en sus ojos, cuando le permito a Él pronunciar mi nombre y yo lo creo, cuando le permito a Él definirme a mí mismo y yo le creo, cuando le escucho decir sígueme y yo le sigo, cuando le escucho cambiarme de nombre y dejar de lado aquel nombre humano para ponerme un nombre diferente. Yo tengo que tener un concepto correcto de éxito. Venga conmigo y permítame llevarle a la escena. Juan capítulo 1. Es Juan el Bautista, el profeta más grande que ha existido. Podrían hacerse 1000 mensajes de la vida de Juan el Bautista. Y quiero hacer un recorrido con usted por esta escena donde él vive la confrontación que la sociedad le hace. ¿Y quién eres? ¿Cómo te ves a ti mismo? Verso 19. Este es el testimonio de Juan cuando los judíos de Jerusalén enviaron sacerdotes y levitas a preguntarle, ¿quién era? Estoy leyendo el Evangelio de Juan, capítulo 1, verso 20. No se negó a declararlo, sino que confesó con franqueza, yo no soy el Cristo. Pero entonces, ¿quién eres? Les preguntaron, ¿acaso eres Elías? No lo soy. ¿No eres profeta? No lo soy. La gente sigue preguntando, ¿y entonces quién eres? Definitivamente Dios cumple sus promesas, aunque muchas veces no en el tiempo que nosotros queremos. Tenemos que tener la imagen correcta, la que Él nos ha dado, lo cual nos permite a nosotros tener una mejor forma de relacionarnos con los demás. Gracias por haber estado con nosotros. Le habla Sixto Porras de Enfoque a la Familia.

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Excelente tarde para usted que nos está escuchando. Algún problemita por acá con el micrófono, pero ya está solucionado. Es el miércoles para acompañarle a usted con las mejores canciones del recuerdo, canciones viejitas, pero bonitas todos los miércoles. Esta programación llega a usted para recordar el pasado. Y usted nos puede solicitar algún tema musical del recuerdo llamándonos al 7760-3432 o bien al WhatsApp 4242-8180. Con gusto le complaceremos. Feliz tarde de miércoles. A diferencia de la mañana, una tarde gris, tarde nublada acá en el Valle de la Esmeralda.

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4: Es la hora 16:44.
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6: Barcelona, 13 grados, lluvia. Bruselas, 7 grados, cielo nublado. París, 8 grados, viento y lluvia.
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0: La canción de Leo Dan, solo una vez. Que tenga usted bonita tarde llena de recuerdos con las canciones que aquí le estamos presentando la tarde de hoy. Canciones para recordar el ayer, para recordar el pasado. 77-60-34-32 está disponible para que usted pueda comunicarse con nosotros, solicitarnos algún tema musical del recuerdo y con todo gusto lo estaremos incluyendo. También puede sugerirnos su tema favorito a través del WhatsApp 42-42-81-80.
1: Gracias por darle todo el cariño, todo el afecto y todo el amor que se merecen nuestros niños, ¿ok? No basta.

0: Gracias por darle todo el cariño, todo el afecto y todo el amor que se merecen nuestros niños, ¿ok?
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Inolvidable canción de Elio Roca, se llama Yo Quiero Dibujarte. Las 5 de la tarde, 6 minutos, 17 horas con 6 minutos en el miércoles de Viejitas Pero Bonitas.

0: tú te vas, José Luis Perales. A 5 de la tarde, 14 minutos. Es el miércoles de viejitas pero bonitas canciones para recordar el pasado. 77-60-34-32 disponible para que usted pueda comunicarse con nosotros y solicitar su canción favorita del recuerdo. Con gusto la estaremos incluyendo también. La puede solicitar a través del WhatsApp. 42-42-81-80.
1: Hola.
2: ¿Qué nos está pasando? ¿Por qué no intentamos que todo vuelva a ser como antes?

0: más.
1: Siempre se puede volver a empezar.
0: Nunca.

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2: Las 5 de la tarde, 30 minutos. Nelson Ned, esto se llama Todavía Duele.

La canción de Nelson Ned se llama Todavía, Todavía Duele. Las 5 de la tarde, 34 minutos. Miércoles, para recordar el ayer, para recordar el pasado. Canciones viejitas, pero bonitas, que le presentamos a usted todos los miércoles a través de Occidental Estéreo.

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0: Parito Ortega, prometimos no llorar.
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0: Las 5 de la tarde, 49 minutos, 17:49. Prisma y Joan Sebastián, una dama y un señor.
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Hemos complacido con esta canción de Alci Acosta, Copa Rota. Estamos finalizando el espacio musical de las viejitas pero bonitas de este miércoles 3 de junio, agradeciendo a ustedes su sintonía. El próximo miércoles, la invitación para que no se pierda otra programación similar para recordar el pasado con estas canciones inolvidables. Deseamos feliz noche, un buen descanso. Les cuento que acá ya empieza a caer la lluvia en el Valle de la Esmeralda. Nos despedimos con pomada, esto se llama Te Quiero, aunque no seas mía.